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Bueno, estamos como siempre con el gusto que nos da a través de Occidental Estéreo acompañando a nuestros oyentes a través del programa Memoria Digital, donde ustedes pueden programar junto a nosotros cada noche lo mejor de la música del recuerdo en inglés. A través del 77-60-34-32, que es nuestro número telefónico en cabina, o el WhatsApp de la emisora, el 42-42-81-80. Un saludo cordial para todas y todos ustedes, a nombre de nuestro técnico, el ingeniero Gabriel Paz, que aquí está también haciendo los respectivos retoques para que tengamos siempre el trabajo para ustedes. Gracias por estar en sintonía nuestra. Estamos a nuestros estudios nuevamente con más música en Memoria Digital y regresamos en breves.

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Hola, hola, muy buenos días. ¿Cómo están a todos los amigos y amigas que ya están conectados a través de la frecuencia 88.7 del máximo poder de la radio? ¡Feliz! ¡Feliz mañanita del viernes 15 de mayo del año 2026! Estamos ya en las 5 de la mañana con 4 minutos. Tome nota, 5 de la mañana, 4 minutitos. El 15 de mayo, pues cada 15 de mayo se celebra la feria en honor al patrón San Isidro Labrador. Esto allá en la comunidad de San Isidro Chamac. Y como todos los 15 de mayo también aquí, ya es costumbre, así que en un momento vamos a trasladar los micrófonos hasta donde se encuentran nuestros compañeros para poder llevarles la alborada de San Isidro Chamac.

buenos días para toda la audiencia de Occidental Estéreo. Qué gusto poder saludarles, amigas y amigos, en cualquier lugar donde ustedes se encuentren en sintonía de el 88.7 y también a través de www.occidentalradio.com. Acá estamos, tal como Juan José lo ha indicado hace unos minutitos atrás, con la alegría que da el poder compartir con los oyentes de Occidental Estéreo, pero también por sobre todo con los habitantes de San Isidro Chamac, que hoy celebran el día principal de su fiesta en honor a San Isidro Apóstol, y para ello pues estamos ya ubicados acá con parte del equipo técnico para poder trasladar a ustedes lo que anualmente, como una tradición y proyección del grupo de mini riego acá en San Isidro Chamac, la alegre alborada que se dan en este lugar con motivo del día principal, ya cuando está rayando el alba, en un ambiente bastante especial. Pues aquí estamos con todo el gusto del caso para poder compartir con ustedes, amigas y amigos. Así que gracias, Juan José, es un pequeño avance que estamos haciendo para que ya en unos momentitos más adelante, ya también los amigos de la Marimba Murmullos del Valle, que van a organizar y que van a amenizar este evento, están instalando nuestro instrumento nacional, la marimba, y todos los implementos que ellos requieren para poder hacer alegre esta alborada especial desde el frente del atrio del templo de San Isidro Chamac. Gracias, Juan José. En unos momentitos más adelante regresamos nuevamente contigo para estar ya con todas las de ley en la transmisión.

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5 de la mañana con 22 minutos, 5 con 22. Ya en unos minutitos estaremos desde la comunidad de San Isidro Chamac para llevarlos lo que será la alborada chamaquense. Ya el equipo y el personal de Occidental Estéreo están listo para poder dar inicio con la transmisión desde la comunidad de San Isidro Chamac. Así que usted siga sintonizando esta estación de radio y disfrute junto a los amigos y vecinos de San Isidro Chamac de su feria titular.

0: grupo de Minirriego, que siempre ha tenido a bien la oportunidad de poder ofrecer esta gran actividad. Sean todos bienvenidos, que el mismo, ahí sí que el mismo creador del universo nos siga bendiciendo y nos siga abrazando con ese colorido que tiene este bello día. Gracias a Dios porque estamos aquí con vida, con salud, y también gracias por tener esa misma inquietud, por tener esa sensibilidad, por tener ese, se puede decir, ese carisma, por tener la misma fe que siempre las ha caracterizado. Sean todos bienvenidos y sigamos adelante.
1: Muy bien, don Edwin, gracias por esos aplausos para don Edwin. Estamos en una alborada alegre acá en San Isidro Chamac, y para que sea una alegre alborada, pues hay que tener una alegre marimba, ¿verdad? Nos acompaña en esta oportunidad la marimba Murmullos del Valle, los amigos de Marimba Murmullos del Valle, quienes estarán amenizando esta alegre alborada el día de hoy. Muy bien, así es que como estamos hablando de alegría, vamos con una pieza musical con los maestros de Marimba Murmullos del Valle. Adelante.

0: Aplausos para los amigos de la marimba Murmullos del Valle, que está amenizando esta alegre alborada en esta oportunidad, en este 15 de mayo acá en San Isidro Chamac. Gracias a los amigos de la marimba, porque ellos van a poner la alegría musical en esta mañana. Queremos contarles que esta es una actividad a cargo del grupo Mini Riego, quienes son los encargados de organizar la actividad el día de hoy. También queremos contarles que hay un número de WhatsApp para que quienes deseen comunicarse, enviar algún mensaje, algún saludo, puedan hacerlo. El número es el 5807-9131. Repito, el número para mensajes de WhatsApp, 5807-9131. Si ustedes desean enviar algún saludo, algún mensaje, especialmente para las personas que nos encuentran, quizá fuera de nuestro país, vamos a rectificar el número 5807-9133. Muy bien, ese es el número correcto. Entonces, 5807-9133. Ahí pueden enviar un mensaje de WhatsApp, algún saludo. Aquí vamos a recibir a través de ese número telefónico los mensajes y los estaremos dando a conocer. Así es que vamos a arrancar con un programa especial que se ha elaborado para esta mañana, pero antes voy a darle lectura a una composición, a una inspiración de don Marcelo Vázquez, Velázquez. Dice así: Alborada chamaquense. Hoy es 15 de mayo, siendo las 5 de la mañana. Voy con mi asadón al hombro y mi machete en la cintura. Me encamino presuroso a mis labores de campo. Levanto la mirada al cielo para decir: Gracias, Señor, porque soy campesino. Observo que la luna y las estrellas se van despidiendo del firmamento. Con el canto de los gallos y el trinar de los pajarillos, se comienzan a ver los rayos del sol salir en el oriente. Continúo mi camino cuando escucho el estallido de bombas y cohetes. Da inicio la alegre alborada chamaquense, que es transmitida por Occidental Estéreo. Al mismo tiempo empiezan a sonar las notas musicales al ritmo de la marimba Murmullos del Valle, y el repique de campanas anuncian el gran día de nuestro patrono San Isidro Labrador. Salud, vecinos, que esta fiesta en honor al santo patrono nos una como hermanos buscando el progreso y desarrollo de nuestra querida comunidad. Que sigamos el legado de grandes personajes como lo fueron don Federico Velázquez, don Dionisio Velázquez, don Felipe Velázquez, don Ciriaco Fuentes, don Avelino Fuentes, don Claudio Orozco, don Alejandro y don Pablo Bravo. Personas que nos legaron un ejemplo de respeto, unidad, trabajo y paz. Que San Isidro Labrador interceda por nosotros ante Dios, nuestro Creador, para que bendiga nuestros campos y que podamos cosechar de ellos los frutos para nuestro sustento diario. ¡Feliz fiesta, hermanos chamaquenses de esta laboriosa tierra! ¡Que viva San Isidro Chamac! Aplausos para don Marcelo Velázquez y para San Isidro Chamac. Muy bien, luego de darle lectura a esta inspiración de don Marcelo, vamos a dar inicio al programa de esta ocasión. Ya está también por acá el profesor Roel Miranda, quien también nos va a acompañar en la conducción del programa. Mientras tanto, voy a dejarle el tiempo a doña Patricia Velázquez. Ella estará dando las palabras de bienvenida a cada uno de los presentes y, por supuesto, también a todos los oyentes de Occidental Estéreo. Buenos días, doña Patricia. Bienvenida. Aplausos, por favor, para doña Pati.
1: Muchas gracias. Nuestra querida reina indígena de Chamac, a nuestros señores cofrades, a los miembros de la marimba Murmullos del Valle y a los del grupo de Mini Riego, y a los que nos ven y nos escuchan a través de diferentes medios, tengan muy buenos días. Para nosotros, como grupo de Miniriego, año con año lo hemos venido haciendo, es una alegría para nosotros poder presentarles a ustedes en este año esta alborada y darles la bienvenida. Espero que la podamos gozar, a los que estamos presentes, a los que nos escuchan, los que son de nuestra comunidad y los que están fuera de nuestra comunidad. En nombre del grupo de Miniriego les damos la cordial bienvenida y disfrutemos de nuestra feria y disfrutemos de esta alborada que todos los miembros del grupo de Miniriego lo hemos preparado con mucho cariño. Y un saludo muy cordial a todos los ausentes de nuestra comunidad que por motivos de la vida andan lejos, pero les enviamos un fuerte abrazo y acá nuestra comunidad siempre los espera. Muchas gracias.
2: El Valle de la Fraternidad es el colorido multicolor de los huipiles, con el canasto de almuerzo en la cabeza, como también el sonar de la lanzadera con el telar de pie. Es el canto de las ranas en el potrero del invierno, donde se reposa el agua cristalina de la lluvia. Es el olor a jabón negro en la madrugada. Es un montón de vueltas del caballo en la era para moler el lodo. Es un conjunto de casas de adobe con tejas de barro. Es el olor a pino salir

0: ¿Quién es el traqueteo de las personas que juntan la verdura para venderlo en el mercado? ¿Es el recogimiento de las bellas flores para adornar los distintos hogares, como también engalanar las diferentes actividades culturales y religiosas de nuestro medio? ¿Es el mugir de las vacas al dar la señal que la leche está lista para ser extraída del laberinto que conforma el ubre animal? Pues continuando con nuestro programa, vamos a tener a bien la oración de inicio por las hermanas franciscanas, por favor. Aquí viene, aquí se viene, viene presente. A la...
1: Muy buenos días, hermanos y hermanas. Vamos a colocar esta actividad en las manos del Señor en este día solemne de nuestra fiesta patronal. Me gustaría ir donde nos recuerda: feliz el hombre que teme al Señor y valora mucho sus mandamientos. Habrá en su casa bienes y riquezas, y su honradez durará para siempre. El recuerdo del justo será eterno, vivirá sin temor a las malas noticias, y su corazón estará firme y confiado en el Señor. No hay mejor recordatorio para hoy que celebramos a San Isidro Labrador, hombre justo, hombre de Dios, hombre que nos muestra el camino a la santidad. Así que los invito a ponerse de pie y colocar en las manos del Señor nuestra vida, colocar en sus manos esta actividad, sobre todo nuestra comunidad católica que hoy celebra y hoy agradece a Dios por la vida, la humildad de San Isidro. Digamos todos en el nombre del Padre, del Hijo, del Espíritu Santo. Amén. Alabamos y glorificamos tu nombre, porque tú eres santo, el santo entre todos los santos. Porque tú eres el dador de vida, el que nos da el aliento, el que nos permite contemplar la luz del nuevo día. Eres tú el camino, la verdad y la vida, que nos lleva a la casa del Padre. Hoy, Señor, te damos infinitas gracias porque nos permites una vez más celebrar, recordar y hacer memoria de la vida de este gran hombre, San Isidro Labrador, que con su vida de humildad, su vida de oración y de entrega a Dios, nos enseña que es posible hoy, en nuestro tiempo, en nuestra realidad, ser luz, ser bondad, ser armonía en un mundo que clama por justicia, por paz y por unidad. Pedimos la intercesión de nuestro patrono San Isidro Labrador para que nuestra comunidad católica pueda profesar cada vez más su fe y pueda ser testigo de Dios en el mundo. Pedimos por todos los que estamos aquí ya presentes, los que llegarán y celebrarán con nosotros este día de fiesta, este día solemne que nos reúne y nos congrega para agradecer y alabar el nombre de nuestro Señor Jesucristo. Gloria al Padre, al Hijo y al Espíritu Santo, como era en el principio, ahora y siempre, por los siglos de los siglos. Amén. Que el Señor nos bendiga y permanezca con nosotros a lo largo de nuestro día, diciendo todos en el nombre del Padre, del Hijo, del Espíritu Santo. Amén. Continuamos.
2: Muchas gracias. Los aplausos, por favor, para nuestra hermana Lilian, integrante, es una hermana también de la comunidad franciscana que reside en nuestra comunidad San Isidro Chanac. Amigas y amigos, quienes están muy pendientes de la transmisión de Occidental Estéreo, pues en esta mañana es una mañana de bendición, una mañana pues radiante, una mañana como se ha soñado, a las autoridades y también a las bellezas que ya nos están acompañando. Por favor, suplico fuertes aplausos para ellas, para nuestras autoridades y también, que por cierto, están con nosotros los cofrades de San Isidro Labrador en este año 2026. Por favor, fuerte los aplausos para doña Carla Gabriela, sus papás están con nosotros. Y también, señoras y señores, vamos a continuar con la música en una mañana formidable. ¿Qué les parece? Vamos a escuchar algo muy, muy auténtico de nuestra comunidad. El señor Alfonso Bautista de Los Jazmines, pues de repente nos está escuchando y hoy, gracias a la comunicación, es posible que nos esté escuchando, pues con los maestros de la marimba Murmullos del Valle. Pero antes, también por favor quiero solicitar fuertes aplausos para quien honor, a quien honor merece, por favor, para don Reginaldo Velázquez, doña Esperanza Godínez de Velázquez, sus hijos ya están con nosotros. Por favor, ruego fuertes aplausos para ellos. En este momento están haciendo su arribo, más conocido como don Nalito y doña Esperanza. Bienvenidos y los recibimos. Y también a quienes se acaban de incorporar a esta transmisión a través de Occidental Estéreo, vamos a escuchar y vamos a vivir este tema musical del maestro Alfonso Bautista, el tema San Isidro Labrador. Vengan los aplausos para ellos.

el Valle de la Fraternidad. Es el concierto del canto de los gallos en el amanecer, como también la lucha tesonera y entrega de sus habitantes. Son las columnas de humo erguirse hacia el infinito, saliendo de los hornos donde se cocina el ladrillo y la teja de barro. Continuando con nuestro programa, vamos a tener a bien, pues, presentar a la máxima autoridad de nuestra comunidad, como lo es el vicealcalde, señor Rocael Orozco, a quien vamos a tener a bien recibir para que dé las palabras.

como auxiliatura 2026, queremos agradecerles especialmente al sector conocido como los Velázquez. Muchas gracias por esta alegre alborada. Así también, nuestro agradecimiento muy profundo a todas las instituciones que tomaron parte en estas actividades, a las escuelas

0: estamos agradeciendo de todo corazón, sabiendo de que hoy, 15 de mayo, día en que San Isidro Chamac se encuentra de fiesta, celebrando al patrón San Isidro Labrador, hoy, precisamente, viernes 15 de mayo. A ustedes muchas gracias, que sigan disfrutando la programación que viene en este día. Muchas gracias, que Dios nos los bendiga.
1: Gracias, señor vicealcalde. Continuamos con esta alegre alborada y con los puntos del programa. Gracias a quienes nos están escuchando a través de Occidental Estéreo, el máximo poder de la radio, también a quienes nos están visualizando a través de varias diferentes páginas de Facebook, también la página de Facebook de Occidental Radio 88.7 está llevando esta transmisión. Les recordamos que hay un número de WhatsApp al cual pueden enviar algún mensaje y nosotros con gusto acá lo vamos a dar a conocer, algún mensaje, algún saludo, alguna felicitación. El número es el 5807-9133. Repito el número, 5807-9133. Ahí pueden enviar algún saludo, algún mensaje especial para los habitantes de San Isidro Chamac. Muy bien, vamos a continuar con el programa. Voy a dejarle el tiempo y darle la bienvenida en esta oportunidad a la soberana indígena de esta comunidad, Natalie Lorena Sánchez, a quien le damos la bienvenida, por favor, con un fuerte aplauso. Ella es la soberana indígena de esta comunidad y trae algunas palabras para todos los oyentes y para todos los presentes la mañana de hoy. Bienvenida.
2: Muchísimas gracias. Buenos días para cada uno de ustedes. Maestros de la marimba, buenos días. Distinguidas autoridades de nuestro Valle de la Fraternidad, diferentes medios de comunicación y oyentes de la Radio Occidental Estéreo, miembros del grupo de Miniriego y hermanos y habitantes del Valle de la Fraternidad, para cada uno de ustedes, muy buenos días. En esta oportunidad le quiero agradecer al Creador del cielo y de la tierra por darnos esta oportunidad de poder estar reunidos en esta hermosa mañana y poder conmemorar a nuestro patrono, San Isidro Labrador. De igual manera, quiero agradecer a los miembros del grupo de Miniriego por hacerme llegar esta invitación y dejar que sea parte de este magno evento. Principalmente, agradecerle a nuestros hermanos chamaquenses por estar aquí presentes. Quiero invitar a propios y visitantes a que podamos disfrutar de estas fiestas patronales, que recordemos quiénes somos y a dónde vamos, que de nosotros dependemos, de nosotros depende nuestro Valle de la Fraternidad. Yo creo que este día es para que estemos unidos como hermanos, para que estemos llenos de paz, amor y sobre todo agradecidos de la tierra donde estamos. Les agradezco por este espacio, espero y podamos disfrutar de estas fiestas chamaquenses. ¡Salud, pueblo chamaquense! Gracias.
1: Muchas gracias, intervención muy importante de la soberana nativa de esta comunidad de San Isidro Chamac. Amigas y amigos de Occidental Estéreo, el máximo

en esta hora. Vamos a continuar con los maestros de la marimba Murmullo del Valle. Nos acompañan con un tema musical titulado Historias.

0: Muchas gracias. Continuamos en una mañana pues un tanto fría. Sin embargo, con el calor humano y los vecinos acá de San Isidro Chamac continúan llegando para pues disfrutar de una mañana agradable en este Valle de la Fraternidad. Señoras y señores, para quienes están lejos en los distintos puntos del municipio, del departamento de San Marcos, para quienes están más allá de nuestras fronteras, pueden comunicarse a través del 5807-9133. Saludos cordiales para quienes van arribando en este momento. Nos decían que también para quienes quieran disfrutar de un calientito, pues con mucho gusto puede hacerlo. Don Marcelo, que es una persona, pues es un ícono ya en nuestra comunidad. Saludos cordiales para él y para toda la junta directiva del grupo Mini Riego acá en San Isidro Chamac. Repito, 5807-9133 es la comunicación perfecta para estar con nosotros. Y ahora, pues una de las bellezas de San Isidro Chamac para este año 2026 lo constituye Dayana Orozco. Ella en este momento se dirige y por favor ruego a nuestros vecinos, vamos a recibirla con fuertes aplausos, señorita Valle de la Fraternidad, San Isidro Chamac. Bienvenida, señorita.
1: Una buena mañana a usted que nos acompaña con su grata presencia. Le saluda Dayana Alejandra Orozco Orozco, actual señorita Valle de la Fraternidad. Hoy mi corazón se llena de alegría por la simple y sencilla razón de ser chamaquense de corazón. Bendito sea nuestro Padre Celestial que nos regala un pedazo de tierra donde podemos interpretar, donde nos llenamos de cultura y tradición. Desde ya, hacerles una cordial invitación para que nos puedan acompañar a las diferentes actividades que tenemos para festejar el día de hoy a nuestro querido patrono San Isidro Labrador. Y desde ya, que el amor, la paz y la tranquilidad puedan gobernar en cada uno de nuestros hogares. ¡Feliz día!
2: El Valle de la Fraternidad es la cima de los jazmines, como también la hondonada y el calor de Llano Grande, sin dejar atrás el agua cristalina de Xigual. Es la cuna del Cerrito Colorado, como también la bajada del Morado, y no digamos la ruta hacia la Cuesta del Burro, para encaminar nuestros pasos y llegar hacia el Cofre de Piedra. Continuando con nuestro programa, vamos a escuchar una bellísima inspiración que siempre lleva un gran recuerdo en nuestros corazones. Por favor, señores maestros, digamos hermanos.

0: el Valle de la Fraternidad es encaminar nuestros pasos y llegar hacia el cofre de piedra para luego caer en la pequeña hondonada de Chiquilá. Seguimos con nuestro programa. También estamos haciendo mención de que está este programa también se está transmitiendo por ahí sí que en la página de Facebook de Occidental, como también aquí en la página de la Iglesia Católica, pues también les damos la más cordial bienvenida a las, ahí sí que a los vecinos que se están haciendo presentes, sean todos bienvenidos. Y vamos a leer aquí un mensaje que dice: buenos días, les mando, buenos días, les saluda Manfredo Miranda. Brindo un saludo efectivo a sus coterráneos en su día San Isidro Labrador, especialmente al grupo Mini Riego de la comunidad por excelente labor comunal. Asimismo, mi señora esposa, Rosemary Orozco. Muchas gracias. Hay unos corazones. Sí, hay un corazoncito ahí que no sé qué quiere decir eso, pero ahí sí lo mandaron. Bueno, entonces vamos a seguir aquí. Como siguiente punto, pues tenemos la participación de la niña Florecita de Mayo, como lo es la niña Ashley Michelle González. Por favor, por favor, mi nena, pase aquí adelante, sea usted bienvenida. Fuertes aplausos para ella, para recibir su saludo, por favor, nena.
1: Para todos, muy buenos días. Mi nombre es Ashley Michelle González González. Con el canto de los pajaritos de Ixual, florece la alegría de San Isidro Chamac. Entre colores, sonrisas y tradición, me permito dar un saludo cordial a las autoridades presentes, a las bellezas chamaquenses e infantiles. Para todos, muy buenos días.
0: Sean todos bienvenidos y gracias
1: por estar presentes. Gracias por ser presentes.
2: Y continuamos en esa hora de la mañana, en una mañana formidable, una mañana pues radiante a través de la página de Facebook de Occidental Estéreo 88.7, el máximo poder de la radio. Asimismo también gracias a quienes se reportan y están en otros lugares, pues un saludo muy fraternal a nombre de esta estación de radio pionera en el departamento de San Marcos. Continuamos en esta mañana, una mañana agradable, y a nombre de la Junta Directiva y de todos los socios del grupo Mini Riego, también pues un abrazo fuerte para quienes nos observan a través de la página de San Isidro Labrador. Y también en este momento, mi querido profesor Wilson Andrade, pues están sirviendo, nos están sirviendo ya de un cafecito, un chocolate de repente, o un aperitivo para esta mañana, y precisamente creo yo que es importante pues enviar un saludo fuerte a nombre de los aplausos, si podemos, para quienes nos escuchan en muchos otros lugares, están muy pendientes de lo que ocurre acá en esta comunidad de San Isidro Chamac. Los aplausos, apreciables vecinos, muchas gracias. Así es, profesor Roel. Es una mañana alegre, una mañana feliz acá en San Isidro Chamac. Por eso están amenizando la alegre alborada los maestros de marimba Murmullos del Valle. Y mientras ustedes disfrutan de una deliciosa bebida caliente que se les está sirviendo para el frío, vamos a escuchar con los maestros de la marimba, Panajachá.

0: Aplausos para los maestros de la marimba Murmullos del Valle. Estamos transmitiendo desde San Isidro Chamac a través de Occidental Estéreo 88.7 y también a través de la página de Facebook de la radio Occidental Radio 88.7. También está transmitiendo esta actividad la página de esta comunidad, San Isidro Labrador, es el nombre de la página. Recuerden que está disponible el WhatsApp 5807-9133 para quienes deseen enviar algún saludo, algún mensaje para San Isidro Chamac o para algunas personas de acá de la comunidad, pues pueden utilizar este número de WhatsApp 5807-9133. Muy bien. Vamos a continuar con el programa de esta mañana, de esta alegre alborada acá en San Isidro Chamac. En esta comunidad han habido muchas personas, muchos vecinos, muchos personajes o algunos personajes, algunos vecinos, algunas personas que se han identificado con la comunidad de una o de otra manera. Han sobresalido en algunas actividades o han realizado algo en beneficio de la comunidad. Por esa razón, el día de hoy se va a rendir un homenaje al señor Reinaldo Velázquez, vecino distinguido de esta comunidad. Él va a recibir un merecido homenaje. Estará a cargo la entrega del reconocimiento de la señora Rosemary Orozco. Así es que suplicamos a don Reinaldo Velázquez, por favor, pasar por acá al frente, así como también a doña Rosemary Orozco, ya que se estará entregando este reconocimiento también. Reginaldo, no es Reinaldo, bueno, por acá aparece Reinaldo en el programa, es Reginaldo, entonces el nombre correcto del homenajeado el día de hoy. Ya viene por ahí, aplausos fuertes, por favor, para don Reginaldo Velázquez, vecino distinguido. Ya está también acá doña Rosemary Orozco, quien será la encargada de entregar un reconocimiento a los homenajeados. Previo a entregar este reconocimiento y hacer este homenaje, voy a tener a bien leer a cada uno de ustedes la hoja de vida de don Reginaldo Federico Velázquez González. Una vida de hilos, compromiso y legado. Maestro, vecino y ejemplo de perseverancia. Orígenes y formación. Don Reginaldo nació el 19 de febrero de 1941. Hijo de Federico Buenaventura Velázquez López y Juana González Orozco. Su infancia transcurrió entre las labores del campo y pastoreo, forjando el carácter trabajador que lo distinguirá siempre. A sus 12 años inició su camino en la sastrería, asesorado por su hermano mayor Fabián Velázquez, que en paz descanse, perfeccionándose más tarde en el centro de la moda de Godínez Hermanos de la ciudad de San Pedro Zacatepeques y ciudad capital. Un legado que trasciende las manos. Su maestría en la confección de trajes y uniformes no solo fue su sustento, sino su aporte a la comunidad. Desde 1965 ha formado a cerca de 45 jóvenes en este arte. Este legado continúa vibrante hoy en día, ya que sus dos hijos han seguido sus pasos, destacándose profesionalmente como un sastre y un modista que preservan la calidad de la alta costura familiar. El orgullo de una familia profesional. Junto a su esposa, Esperanza Herminia Godínez López, procreó 7 hijos. Gracias al fruto de su noble oficio, hoy su descendencia sirve a la sociedad en múltiples áreas. Sus hijos, además de los especialistas en alta costura, cuenta con profesionales en auditoría y contaduría pública, administración de empresas y docencia. Nietos y bisnietos, un grupo de profesionales que incluye una licenciada en administración de empresas, secretaria bilingüe, una cirujana dentista, licenciadas en ciencias jurídicas y sociales y futuros talentos en ingeniería, veterinaria, fisioterapia y psicología, así como su última nieta, una destacada estudiante de segundo básico, quien representa la excelencia y el futuro de la familia. Servicio y entrega a su comunidad. Como buen vecino chamaquense y padre responsable, ha servido dos periodos en la auxiliatura de la comunidad. Su liderazgo fue clave en la construcción de la Escuela de Párvulos Zona Centro, el Instituto Básico por Cooperativa y mejoras en la infraestructura de proyectos de la Escuela Procopio Chávez Ramírez de la zona donde reside actualmente. Don Reginaldo siempre ha entendido que los derechos conllevan obligaciones. Su vocación de servicio lo llevó a integrar juntas directivas para proyectos claves, como la construcción de la Escuela de Párvulos, Zona Centro, el Instituto Básico por Cooperativa y mejoras de la Escuela Procopio Chávez Ramírez. Liderar la ampliación de caminos y mejoras en la Zona 4 y la calle Primero de Febrero, donde reside actualmente. Esta es la hoja de vida de don Reginaldo Federico Velázquez González, para quien pido un fuerte aplauso esta mañana y quien estará recibiendo un merecido homenaje.
1: Muy buenos días, apreciables personas, señores de la marimba, autoridades locales, señoritas de la belleza chamaquense, y a todo el público presente, a los señores de la radio. El día de hoy me honro en entregar este merecido reconocimiento a una persona muy honorable en nuestra comunidad. Se decía y se platicaba dentro del grupo de Mini Riego de que muchas veces es mejor hacer los homenajes en vida. Hoy lo tenemos, don Alito, como cariñosamente le decimos, 62 años de trayectoria en la sastrería de nuestra comunidad. ¿Quién de nosotros no recuerda el haber encargado una prenda de vestir, un pantalón, un traje, como para estrenarlo en esta fecha tan memorable como lo es el 15 de mayo, la fiesta de nuestro patrono, San Isidro Labrador? Hoy San Isidro Chamac está de fiesta. Hoy se pone de manifiesta la alegría, la concordia y la armonía que hay en cada uno de nosotros. Para mí, don Alito, es un honor entregarle este reconocimiento, donde al verlo va plasmado las horas de desvelo, las horas de trabajo, pero que también es un orgullo para usted.
0: Muy bien, doña Rosemary Orozco, pues es la encargada de brindar este homenaje a nombre de la comunidad para don Reginaldo Velázquez. Vamos a escuchar las palabras de don Reginaldo. Buenos días, don Reginaldo. Lo escuchamos a través de Occidental Estéreo y también a través de las diferentes páginas de Facebook que están transmitiendo esta actividad y especialmente este merecido homenaje que usted está recibiendo la mañana.

0: bellezas chamaquenses, respetables miembros de la del comité de Minirriego, radio escucha de Occidental Estéreo y diferentes medios de comunicación, público en general, muy buenos días. En esta oportunidad agradezco a Dios permitirnos ver luz de nuestros días de hoy y poder compartir con todos los que hoy nos acompañan. De una manera muy especial agradezco a Dios y a los miembros del grupo Minirriego de nuestra comunidad por brindarme este homenaje. Indigno soy de recibirlo, pero espero que cada detalle que han tenido conmigo puede ser compensado grandemente. Agradezco a mi familia por acompañarme sin importar distancias y compromisos. Están hoy para sentirme respaldado en las buenas y en las malas que nos toca vivir en esta vida. Deseo de todo corazón que en nuestra fiesta patronal podemos pasar muy bien y que San Isidro Labrador durante derrame bendiciones para todo el pueblo de San Isidro Chamat. Muchas gracias y felicidades patronales.
1: Muy bien, fuertes esos aplausos una vez más para don Reginaldo. Ya han escuchado ustedes la hoja de vida, se le ha entregado un reconocimiento y tenemos un mensaje que ha llegado al Facebook de Occidental Estéreo de Ade Velázquez, que dice: buen día, quiero enviar un saludo a mi distinguido padre Reginaldo Velázquez por tan merecido homenaje. Saludos a mi madre Esperanza Godínez y a mis hermanos a la distancia, honrando los valores que me han inculcado la responsabilidad y puntualidad. Atentamente, Ade Velázquez. Así es que hemos dado lectura a este mensaje que ha llegado a la página de Facebook de Occidental Estéreo. Así es que de esta manera se le rinde homenaje a las personas distinguidas de esta comunidad, a las personas que de una u otra manera han sobresalido y han puesto en alto el nombre de la comunidad de San Isidro Chamac.

0: Muy bien, luego de este merecido reconocimiento, queremos agradecer a quienes nos están enviando los mensajes de WhatsApp. Dice otro de ellos: felices fiestas chamaquenses y a todos los paisanos que se encuentran fuera de nuestras tierras, en especial a Berlín Pérez. Un saludo especial, y si pudiera complacer, con Lejos de mi Tierra. Gracias y bendiciones. Este mensaje es para los amigos de la Marimba Murmullos. Quieren escuchar Lejos de mi Tierra. Otro mensaje dice: felicidades a todos los habitantes de esta hermosa comunidad en su fiesta patronal. Que la bendición de Dios nos acompañe siempre, y que aprendiendo de la vida de San Isidro nos encaminemos hacia la vida eterna. Bendiciones, es otro mensaje que nos envían a través del número de WhatsApp 5807-9133. Así es que continuamos, don Edwin, con este programa alegre de la Alborada de San Isidro Labrador.
1: El Valle de la Fraternidad es la bajada del agua fría transitando por la Huerta del Indio, hoy convertida en una vuelta, pero no una vuelta que se diga de mala fe, sino que de nombre la Vuelta de la Muerte. Es el empedrado de la calle Primero de Febrero, seguido de los lodazales antes de llegar a la carretera. Pues vamos a tener a bien, como siempre, felicitar a una honorable, se puede decir, una honorable vecina, como también a una honorable socia del grupo de Minirriego, que ya es la siguiente generación que ha dejado y ha legado, como lo fue don Eligio Velázquez. Queremos felicitar muy enorme y grandemente a doña Alaceño Miriam, como comúnmente se le dice, por estar hoy cumpliendo un año más de vida. Por favor, un fuerte aplauso para ella. Y así es de que, maestros de la marimba, por favor, un son especial para ella. En tu día se llama el son.

0: aplauso, señoras y señores, para todas y todos, especialmente para... Bueno, no quisiera decir esto porque es mi esposa, ¿verdad? Sin embargo, Mimi, la comunidad te quiere, la comunidad te ama. Felicidades para ti y para todas quienes te rodean y para todos los vecinos. Y precisamente, fíjate que ya estás comprometido porque nos están pidiendo acá el pastel. Así de que, muchas gracias y muchas gracias. No se preocupen, ya el desayuno vendrá dentro de unos momentitos, ¿verdad? Aparte de eso, también debo decirles que uno de los integrantes... Sí, muchas gracias, don Roca. Uno de los integrantes que no cabe duda en vida estuvo y también continúa estando con nosotros, quien fue uno de los miembros fundadores de este grupo del mini riego, como lo constituye el señor Bonifacio Fuentes, más conocido como Don Fachito. Por favor, aplausos para él en el cielo, no cabe duda, uno de los fundadores de este grupo del mini riego hace ya muchas décadas. Y por eso precisamente también uno de los que nació precisamente a este grupo que se ha identificado con la comunidad, un ícono, reitero, don Marcelo Velázquez, a quien vamos a recibir en este momento. Él tiene participación importante. Don Marcelo, por favor, los aplausos para él. Una persona luchadora, una persona trabajadora, una persona que de verdad ha dejado su vida en esta comunidad. Previo a darle la palabra, pues a través de la página de Facebook de Occidental Estéreo 88.7, dice Winnie Orozco: muchas felicidades a don Nalito, merecido homenaje, y que nuestro Padre Celestial lo siga bendiciendo. Abrazos con cariño. No sé dónde nos estará observando, sin embargo, pues un abrazo fuerte para don Reginaldo Velázquez. Muchas gracias. Y ahora sí, don Marcelo, bienvenido. De verdad que es un gratísimo honor estar acá con él, también compartiendo en esta mañana, una mañana radiante, una mañana agradable, una mañana de muchas bendiciones de nuestro Padre y gracias a la intercesión de San Isidro Labrador. Por favor, quiero solicitar nuevamente fuertes aplausos para don Marcelo Velázquez. Bienvenido.
1: Buenos días para todos y todas. Saludo generalmente porque a lo mejor se me olvida alguien, entonces no hago distinciones. Buenos días para todos y todas. Vengo en nombre de mi grupo Mini Riego, aunque ya no es Mini Riego porque nuestra agüita ya no alcanza para hacer riego, pero es para servicio domiciliario. Quería cambiar el nombre del grupo, pero ya estamos fichados con ese nombre, entonces seguimos haciendo, aunque ya no hagamos riego. En esta oportunidad no voy a extenderme mucho, únicamente quiero agradecer a todas las personas quienes nos apoyaron para llevar a cabo esta actividad y para que esto no se pierda. Yo quiero agradecer muy sinceramente a todas las personas quienes hacen posible de mantener vivas nuestras tradiciones y costumbres propias de nuestra comunidad. Agradezco también al grupo que me ha apoyado y por eso estamos acá. Entonces, voy a dar a conocer el nombre de las personas quienes gentilmente colaboraron económicamente con

con don Benigno Bautista 25 quetzales. Y posteriormente todas las personas que nos dieron de 50 quetzales. Rodrigo González, Patricia Fuentes, Federico Miranda, Ismer González, Ulises García, Marvin González, Aureliano Navarro, Ronald Bautista, Rudy Vázquez, Eduardo Juárez, Vilma Fuentes, Olivia Navarro de Velázquez, y con 100 quetzales son las siguientes personas: Alder Velázquez, Haroldo Vázquez, Valdemar Velázquez, Folgar Velázquez, Antolín García, Arfeldo Velázquez, Ismael Sigüenza, familia Orozco Velázquez, Wagner Velázquez, Reginaldo Velázquez, Juan Freddy Cardona, Aizar Orozco, Gary García, licenciado Wander Ramírez, Gladys González, licenciado Arlindo Velázquez, Wilman Navarro, Eric Navarro, Martín García, Sonia Fuentes, Donis Velázquez, Boris Velázquez, Uber Velázquez, profesor Braulio Orozco, ingeniero René Navarro, licenciado Ronald García, Alfredo Ramírez, ingeniero Erwin

0: Las personas que colaboraron con 150 son familia Estrada Velázquez de Candelaria Siquival, Floridalma González, María Miranda. De 200 quetzales, Freddy Castañón, profesor Rigoberto Godínez, Neftalí Orozco, Elio Francisco Velázquez, ingeniero Juan Carlos Velázquez. Elementos, piso perfecto, ingeniero Edilzar Fuentes, Ever Velázquez, profesora Nori Velázquez, Byron López con 300 y sucesivamente también voy a mencionar las que dieron 300, Julián Bravo, ingeniero Marco Antonio Fuentes González, Neftalí García, Cooperativa Unidos en Acción, persona anónima y Cooperativa San Pedro Unido con la cantidad de 300 quetzales. Voy a hacer un agradecimiento muy especial a estas dos personas, a don Byron González y su distinguida esposa, señor Domi, como cariñosamente la llamamos. Ellos residen en, se me va el nombre por ratitos, es en, no, mejor no lo menciono, pero sí es en el norte. Son personas también que van a ser vecinas de acá de Chamac cuando ellos, pues, Dios les permite regresar. Actualmente están en los Estados Unidos. Ellos nos colaboraron con 500 quetzales. Y también a una paisana nuestra, Cristi Velázquez, hija de doña Otilia Velázquez, con la cantidad de 550 quetzales. Que Dios los bendiga a ellos allá en los Estados Unidos y que Diosito lindo los mantenga bien de salud, que bendiga a toda su familia, a sus hijos. No conozco el esposo de señor Cristi, pero sí le enviamos un saludo muy cordial y un agradecimiento muy sincero de parte de toda nuestra comunidad. Queremos agradecer también a todas las personas que nos han donado cohetes, bombas y cualquier aspecto que ha llevado este evento que estamos realizando en esta mañana. Muchísimas gracias a todas las personas que nos han ayudado y ojalá de que dentro de nuestra comunidad se mantenga estas tradiciones. Muchas gracias por haberme escuchado. Muy amable.
1: Bien, muchas gracias, don Marcelo Velázquez. De esta manera es como él también está dando a conocer y agradeciendo a nombre de este grupo precisamente la colaboración económica. Muchas gracias a Vicky Velázquez en la página de la Radio Occidental Estéreo. Dice, buen día, un saludo muy especial para don Policarpio Velázquez, fundador del grupo Mini Riego, y a sus 99 años de vida aún se encuentra activo en este proyecto. Por favor, fuertes aplausos para don Policarpio Velázquez. Asimismo, también gracias a doña Marisol, ella se reporta a través de la página de San Isidro Labrador. Doña Marisol Orozco, allá en la frontera con Santa Rita, también envía un efusivo saludo a la profesora Miriam Velázquez con ocasión de sus 15 floridas primaveras. Y también al profesor Wilber Jock, también a través de la página de Occidental Estéreo, pues se ha reportado, me parece que es en San Pablo, San Marcos. Muchas gracias. Así de que con los maestros de la marimba Murmullos del Valle, vamos a escuchar un tema musical muy clásico de la cultura sanpedrana. El tema musical se llama Lejos de mi tierra. Por favor, fuerte los aplausos para quienes nos escuchan y nos ven a través de las distintas páginas y occidental es

0: El Valle de la Fraternidad es el Cerro Xinij, majestuoso cerro cabeza amarrada que día a día recibe el sol de madrugada, mi centro de admiración que induce a la alborada, porque en estas fechas esperamos una tierna y buena sembrada. Pues queremos dar a conocer aquí un saludo que dice de parte de doña Olivia Navarro para su sobrino Aníbal Godínez, muy cariñosa y efusivamente, no sé dónde nos está escuchando, pero hacemos llegar este sincero saludo para que se sientan todos fortalecidos y a la vez pues también reciban ese mensaje de aquí de la fiesta criolla chamaquense, como también un fuerte y cordial saludo de doña Cristi para un socio fundador como lo es don Policarpo Velázquez, que también nos está escuchando, y un socio fundador que ya también está, siempre se ha hecho presente, pero ya ahora por las mismas inclemencias del tiempo pues no está aquí presente, pero queremos enviarle también un fuerte y cordial saludo. Asimismo también queremos hacer mención de que como socios del grupo Mini Riego también siempre hemos recaudado y colaborado económicamente juntando la cantidad de 6.500 quetzales, que también es parte de el mismo proceso, la misma colaboración y la entrega de los socios que integramos este grupo para beneficio y ahí sí que para darle un mejor realce a todas las actividades de lo que realmente tenemos pendientes para hacer. Vamos a dar a conocer, bueno, perdón, voy a dar a conocer la, ahí sí que una, la directiva del grupo de Mini Riego. Queremos también agradecer profundamente a don Marcelo Velázquez, que es el presidente del grupo, a don Luis López también, que está presente. Por favor, un fuerte aplauso, porque ya son las, ahí sí que se puede decir que son las bases principales del grupo. También está don Jorge Navarro, por favor, un fuerte aplauso para don Jorge. Georgina Navarro, ya es la siguiente generación. Está también Lilian Pérez y como también Suseli Velázquez, que ya es la siguiente generación, de que ahí sí que ya estamos en, se puede decir, en la siguiente etapa del grupo, y queremos decirles de que también seguimos ese legado de los mismos socios fundadores, como también fue mi papá, como también muchas personas que ya se nos han adelantado, y muchas gracias para todos. Pues ahora vamos a tener a bien escuchar aquí la intervención de un vecino honorable que se ha destacado no solamente en el ámbito profesional, sino que también dejó un gran legado junto con otros, con todo respeto, con otros animales. Por favor, don René, pase usted aquí al frente. Pase usted aquí al frente, le damos la cordial bienvenida, así es de que siéntase usted en confianza.
1: Buenos días a todos. Perdón, un poco afónico, algo engripado, pero ahí estamos presentes en esta actividad. Bueno, se recordaba ahí de todos los animales, porque se nos acaba de ir uno que le decían caballo, el pato, el ratón, y uno que le dicen chumpipe, no sé dónde está. Entonces, bueno, un legado futbolístico que le dimos muchas glorias a San Isidro Chamac, 3 veces campeones del fútbol sanpedrano y como 9 veces subcampeones. También aquí está el profesor Robert, que fue integrante de ese equipo. A él no tenía todo de animal. Agradezco

0: al comité de Miriego por la invitación, especialmente a Marcel, y antes un saludo a las bellezas chamaquenses y a las autoridades aquí presentes. Quiero hacer remembranzas de esta actividad que se está celebrando hoy día. En 1971 integrábamos el equipo Deportivo San Isidro y nos reuníamos en la casa de don Hermógenes Bautista, y ahí surgió la idea de hacer una alborada para la fiesta de San Isidro Chama. No se celebraba en ese tiempo. Don Marcelo no lo dejó olvidado y invitó a un servidor de ustedes para que fuéramos a recaudar dinero. En toda la comunidad, los dos todas las tardes salíamos y recogimos, como les dijera, conjuntamos un poco de dinero y nos fuimos a hablar a la radio Retama con don Justo, que todavía está ahora en Occidental Estéreo. Y fue entonces que en 1971 se celebró la primera alborada de la fiesta del patrono San Isidro, gracias a la intervención de don Marcelo Velázquez y otros integrantes del equipo. Esa vez, el profesor Miguel Velázquez, hermano de Marcelo y un servidor de ustedes, transmitimos el programa. Éramos patojos. Y ahora ya estamos viejitos. Y don Justo Germán a cada ratito nos regañaba. No, así no se hace, nos decía, porque nosotros empezábamos, pues. Pero hace 55 años que se celebró la primera alborada aquí en San Isidro de Chamac, bajo el patrocinio y ayuda de don Marcelo Velázquez, con la ayuda de un servidor de ustedes. Entonces, felicitaciones al comité de Miniriego porque sigue con esta tradición, y ojalá, como decían los que están al frente de este programa, que las nuevas generaciones sigan esta tradición. También para esa fecha se iba a encargar el uniforme del Deportivo San Isidro, y Marcelo, como siempre bien activo, dijo: mira vos, vamos a Shell a encargar el uniforme. Entonces estaba de moda una casa que se llama Vanderkam de Shell, y nos fuimos en la González, se recuerdan ustedes, nos fuimos a Shell, y al bajar allá toda la terminal, ¿verdad?, tantos buses y ayudantes, y ustedes, ¿a dónde van?, nos dijeron. Y dijo Marcelo: a encargar el uniforme del Deportivo San Isidro. Todos pensaban que a Mazate o a Shell o a Guate, pero es una anécdota que todavía tenemos grabados en nuestra mente a través de esos años que han transcurrido. Felicitaciones a todos ustedes, felicitaciones a todos los que han colaborado, felicitaciones a don Nalito, muy conocido ahí. Ahí vamos a hacer el tacuche. Me recuerdo cuando fui a hacer un tacuche, y le dice, ahí le deja un gran pijazo aquí, le decíamos a Donaldo, ¿verdad? Y felicitaciones a todos los que integran el proyecto de Miniriego, y felicitaciones a todas aquellas personas que han colaborado y han sacado adelante a nuestra comunidad San Isidro Chamac, a todas esas personas que han luchado por nuestro pueblo, por nuestra comunidad, personas que han dejado un legado en este territorio, ¿verdad? Me recuerdo de don Oscar Velázquez, ustedes también se recuerdan, un gran hombre que escribía mucha comedia, hacía salutaciones, fue un gran poeta de aquí de San Isidro Chamac. También me recuerdo de Ubaldo Velázquez, quienes colaboraron mucho, el profesor Heriberto Velázquez, a varias personas que han colaborado para el desarrollo de San Isidro Chamac, y no se diga de todas las autoridades que han trabajado bastante por la superación de nuestra comunidad. Gracias, muy amable. Sigamos adelante con estas tradiciones y que nuestra fiesta sea una gran alegría para todos nosotros. Muchísimas gracias.
1: Pues para seguir continuando aquí con la alegría y toda la felicidad que sentimos, vamos a tener a bien darle la participación a todos, pero a todos, para que puedan bailar. Maestros, por favor, ahí unos dos o tres sones seguidos para que pueda, ahí sí que todos los asistentes puedan como se dice, mover un poquito el esqueleto en este pequeño ambiente, para que también se pueda agarrar ahí sí que energía, porque terminando esta actividad, pues están todos cordialmente invitados para un delicioso desayuno. Así es de que, por favor, entonces se le suplica ahí, maestros de la marimba, por favor, adelante.

0: fuerte los aplausos para tanto para los maestros de la Marimba Murmullos del Valle como para las personas que hoy pues están disfrutando ya de una mañana muy agradable, con un frío auténtico, un frío extraordinario en este maravilloso 15 de mayo del año 2026. Estamos agradeciendo a quienes se reportan y a través de la página de San Isidro Labrador, a Flori Miranda. Muy buenos días, dice San Isidro Labrador, Dios les bendiga a todos sus habitantes desde Nueva Jersey. Allá en la Unión Americana nos están sintonizando. Muchas gracias por estar en la compañía de las distintas páginas de Occidental Estéreo, como también del 88.7 para la frecuencia modulada. Tenemos algunos otros reportes también, algunos otros saludos, e inmediatamente los vamos a leer. Así es, profe Roel. José Amílcar Páez escribe a la página de Facebook de Occidental Estéreo, dice el mensaje: buenos días, saludos a la comunidad de San Isidro Chamac, viendo la transmisión desde Bakersfield, California, Estados Unidos. Dayana Tartejo también escribe al Facebook de Occidental Estéreo y dice el mensaje: una plegaria al cielo para mi padre Artemio Velázquez, integrante del grupo Mini Riego. Tenemos por acá otro mensaje también que ha llegado al Facebook de Occidental Estéreo. Dice: queremos Andrea González. Dice: buenos días, queremos enviar un saludo a mi tío Arsenio Faustino Bautista Fuentes, que está ahí presente en el staff de Marimba Murmullos del Valle, ya que el día de mañana estará cumpliendo años. El saludo va de parte de su hermana Gumercinda Bautista. Aplausos entonces para el cumpleañero, para el tío Arsenio Faustino Bautista Fuentes, integrante de la Marimba Murmullos del Valle. Desde ya, muchas felicidades y que cumpla muchos años más de vida. Tenemos más acá con don Edwin Velázquez.
1: Pues siguiendo aquí con la programación del día, como siempre nos ha dicho don Justo Germán, una gran voz que siempre admiramos y respetamos, y también le damos las gracias a, ahí sí que a la Comisión de Publicidad también por darnos ese gran espacio ahí en la radio, como también a todos los patrocinadores que hicieron posible la misma transmisión. Y don Justo Germán siempre dice que de poetas y locos siempre tenemos, todos tenemos un poco, pero muchas veces unos tenemos un poquito más. Y esta vez pues vamos, voy a dar a conocer una inspiración de un gran compañero, un gran poeta, que dice: poema a sastres y campesinos chamaquenses. En Chamac cantan los años sobre el valle de la fraternidad y sus sembrados. Los abuelos son peldaños de un legado sin final, tesoro tradicional. Don Reginaldo Velázquez va pedaleando al amanecer entre telas y paisajes. Cumple siempre su deber sin cansarse de amar y querer. Su bicicleta es el camino, su sombrero, dignidad, y al lado de su destino va Esperanza Godínez en suavidad, derramando felicidad bajo el sol de la mañana. Don Moisés Vázquez supo coser junto a Egidia Gómez, dulce esposa, vistiendo al pueblo de color de la fiesta, con esfuerzo y con saber, las agujas y los hilos fueron canto en su taller. Entre jornadas y siglos hicieron florecer la honra de trabajar y crecer. Don Benigno Fuentes, allá en la planada, siembra vida en el terrón, y Julia Gómez asoma como flor del corazón, bendiciendo la estación. Campesinos de mi tierra, de sudor y amanecer, son raíz que nunca hierra, porque saben sostener la esperanza y el deber. Con aprecio esta poesía, con respeto y emoción, porque el tiempo nunca acaba cuando vive la tradición en el pueblo y su canción. Muy atentamente, la inspiración, el poeta del alba, como comúnmente se conoce, pero su nombre es Rosendo Chung. Fuertes aplausos, por favor, para él.
0: Muy bien, gracias, don Edwin Velázquez. Muy bien, estamos ya concluyendo el programa de esta alegre alborada del día de hoy, 15 de mayo, desde frente, mejor dicho, al atrio del Templo Católico de San Isidro Chamac. Hemos tenido el gusto de llevarles esta alborada a través de Occidental Estéreo, pero previo a cerrar la transmisión, voy a dejarle el tiempo a doña Georgina Velázquez. Ella tiene las palabras de agradecimiento en esta mañana. Bienvenida, doña Georgina.
2: Gracias. Bueno, muy buenos días para todos y todas. Voy a hacer generalmente mi saludo. De verdad, de todo corazón, muchas gracias por la presencia de cada uno de ustedes, porque aunque el grupo de Mini Riego hubiera tenido toda la emoción de poder hacer esta actividad, pero si ustedes no hubieran hecho acto de presencia, tampoco fuera la actividad como está ya terminando. Gracias a todos y a todas. Gracias porque confiaron y pudieron dejar un momento sus actividades, que muchas veces parece que ya no las vamos a encontrar, pero nuestras actividades del diario nos están esperando. Gracias de todo corazón a todos los que han hecho acto de presencia. También a nuestro homenajeado, a quien de verdad, como lo decían anteriormente, de verdad que hay mucha gente que se merece un reconocimiento, pero en esta ocasión fue para nuestro gran, gran hombre que se merece fuertes aplausos, a quien voy a suplicar que le brindemos un fuerte aplauso más. A toda su familia, porque de verdad es un honor y una satisfacción ver estos actos. Ahora, también como junta directiva del grupo de Mini Riego, a quien me honro en representar, muchas gracias a todos los que colaboraron de una y de otra manera. Sinceramente, también sin esa colaboración no fuera posible esta actividad. Esperamos poder contar y seguir con ese apoyo de cada uno de ustedes. Gracias a los compañeros del Mini Riego, quien sabemos de que muchas veces en un grupo de todo hay, pero hoy estuvimos unidos, estamos unidos y queremos ofrecerles humildemente un pequeño desayuno. Un pequeño desayuno que desde las 4 de la mañana estamos trabajando. Esperamos de verdad que disgusten y que disfruten, ya que es con todo cariño, ya que es un desayuno tan humilde, pero es algo que se ha podido realizar con esas costumbres y tradiciones que hay aquí en nuestra comunidad. De verdad, a todos, muchas gracias a nuestras autoridades, a nuestras representativas que durante este año van a estar mencionando nuestra comunidad. Sinceramente, yo quiero decirles, disfruten este momento, disfruten esos 365 días, porque será inolvidable y muchas veces ya después ya solo quedan muchos recuerdos. Gracias a todos y a todas, y que San Isidro Labrador pueda seguir derramando muchas bendiciones. También, de verdad, de todo corazón, agradecemos a don Justo Germán, que de verdad se ve y se siente que cada quien tiene su vocación para esto. Cuando nosotros llegábamos con él, se sentía ese aprecio, ese cariño. Esperamos que Dios le dé muchas bendiciones, porque él ha apoyado para poder estar en esta transmisión. a la página de San Isidro Labrador. Un saludo muy cordial a todos los que estuvieron ahí al pendiente. Y estamos diciéndoles también de que en nuestro corazón están presentes los que no están aquí en nuestra comunidad. Así es de que los invitamos a todos y a todas a pasar aquí a la cocina de nuestra iglesia para servirles un humilde desayuno. Por favor, en confianza, si algo hace falta, estamos para servirles. Que Dios bendiga a todos y que viva San Isidro Labrador. Muchas gracias.
0: Muy bien, palabras de agradecimiento a cargo de doña Georgina Navarro Velázquez. Agradeciendo a cada uno de ustedes su presencia la mañana de hoy a esta alegre alborada. Queremos agradecer también a cada uno de nuestros oyentes, oyentes de Occidental Estéreo, que han estado pendientes de esta transmisión y a través también de la página de Facebook de Occidental Estéreo. Un agradecimiento también al comité por la invitación que siempre gira a Occidental Estéreo para que podamos estar acá presentes con ustedes llevando esta alegre alborada. Así es que a nombre de Juan José Sánchez allá en los estudios, de Eric Méndez, que se encuentra también en este momento allá en los estudios, de Oscar Daniel Orozco, de Oscar Enrique Sánchez, que están presentes acá con nosotros, a nombre de don Edwin Velázquez, a nombre del profesor Roel Miranda, y a nombre de este servidor, Wilson Andrade, gracias a cada uno de ustedes por habernos sintonizado la mañana de hoy. Les deseamos felices fiestas. Y a todos nuestros oyentes la invitación para que continúen con nuestra transmisión. Y a los amigos de Murmullos del Valle también, nuestro agradecimiento por estar presentes. Y precisamente vamos a despedirnos con un tema musical a cargo de la Marimba Internacional, Murmullos.

0: Occidental Estéreo, ha sido un verdadero gusto haberles acompañado a nombre del grupo Mini Riego de San Isidro Chamac. Así finalizamos nuestra transmisión de la Alborada el día de hoy. Gracias por su atención y sigan en sintonía del máximo poder de la radio Occidental Estéreo. Con permiso, muy buen día.
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9: Es la hora 8:41 minutos.
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Buena mañana para usted que nos sintoniza en este día viernes 15 de mayo. Ya prácticamente llegando a la mitad del mes de mayo. Y así poco a poco nos vamos encaminando a lo que es la mitad del año y va pasando rápidamente el tiempo. Me gusta poder saludarles luego de haberlos saludado desde San Isidro Chamac en la Alborada de la fiesta de San Isidro Chamac. Nuestro saludo para todos los habitantes de San Isidro Chamac en su fiesta titular. Deseamos que todas las actividades salgan muy bien y hay que disfrutar sanamente de todas las actividades programadas con motivo de la fiesta titular de San Isidro Chamac. Estamos a las puertas de otro fin de semana y deseamos que usted pueda realizar sus actividades de este último día hábil de la semana, siempre con mucho entusiasmo, con mucha energía, con mucha alegría, y que pueda disfrutar del fin de semana y durante el fin de semana pues tomar nuevas energías para volver nuevamente al trabajo. Qué gusto poder acompañarles en la programación matutina de Occidental Estéreo, el máximo poder de la radio. Como siempre, a su disposición el 77 60 34 32, para que usted pueda solicitarnos algún tema especial que desee escuchar. En esta programación hacemos un recorrido musical por los años pasados para presentarle a usted esos grandes temas musicales. También los puede solicitar por medio del WhatsApp 42 42 81 80. Una nota de voz o un mensaje serán bien recibidos y por supuesto será un gran gusto poder complacerles y seguirles acompañando a través del 88.7 de Occidental Estéreo, el máximo poder de la radio.

0: Ha presentado la canción Como Me Gusta. 9 de la mañana con 18 minutos, 9:18.
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Excelente mañana de viernes para usted que nos está escuchando en cualquier parte, en cualquier parte del mundo. Estamos con ustedes, acompañándoles con nuestra programación matutina de este viernes 15 de mayo del 2026. Se viene el fin de semana y con el fin de semana se viene también la primera final del fútbol guatemalteco, la final de ida entre Municipal y Xelajú Mario Camposeco. Los Rojos y Chivos se enfrentarán el día de mañana, sábado 16 de mayo, a partir de las 18 horas 6 de la tarde, en lo que será la final de ida. Mañana, Municipal y Xelajú Mario Camposeco, en la primera final del fútbol guatemalteco, la final de ida. ¿Cómo han estado los últimos 10 enfrentamientos entre estos dos equipos, entre Municipal y Xelajú Mario Camposeco? En estos últimos 10 enfrentamientos, Municipal ha derrotado 5 veces a Xelajú Mario Camposeco. Xelajú Mario Camposeco ha logrado derrotar una única vez a los Rojos del Municipal y se han dado 4 empates. Estos son los últimos duelos entre Rojos y Chivos e iniciando desde el 2023 hasta el año 2026. Estos han sido los resultados entre estos dos equipos que llegan a la gran final del fútbol guatemalteco. En el 2023, Municipal 1, Xelajú 0. En el 2024, Xelajú 0, Municipal 2. En el 2024 también se enfrentaron Municipal 0, Xelajú 0. Otro encuentro también que disputaron en el 2024, Municipal 1, Xelajú 1. Y en el 2025 se enfrentaron nuevamente, dando los siguientes resultados: Xelajú 1, Municipal 1. En el otro juego, Municipal 1, Xelajú 0. En el otro encuentro del 2025, Municipal 1, Xelajú 1. Y en el último encuentro que sostuvieron del 2025, Xelajú 0, Municipal 3. Ya en este año 2026 se han enfrentado 2 veces, esta será la tercera vez que se enfrenten, la de mañana. En el 2026, Municipal 1, Xelajú 0. Y el último resultado, Xelajú 3, Municipal 1. Estos son los resultados últimos que se han dado entre Rojos y Chivos. Los últimos juegos que han tenido, los últimos 10 desde el año 2023 hasta la fecha. Se han enfrentado 10 veces y una ligera ventaja de los Rojos de Municipal, y de ahí pues varios empates que han tenido estos dos equipos que llegan a la gran final del fútbol guatemalteco, con una victoria de los Chivos en estos enfrentamientos desde el 2023. Así llegan el día de mañana a la primera final de ida. Las 9:30, 9:30, esto es de María Sorté, o mejor dicho, de María del Sol. Se llama Un Nuevo Amor.

En la primera división del fútbol nacional también se jugará la primera final para saber quién es el campeón del torneo clausura entre Suchitepéquez y el Deportivo San Pedro. Mañana será la final de ida a las 7 de la noche. Los venados del Deportivo Suchitepéquez recibirán al Deportivo San Pedro en la final de ida para saber quién es el campeón del torneo clausura, recordándoles que ya los gallos del Deportivo San Pedro pues son de Liga Mayor del fútbol nacional. Ya solamente estos dos encuentros serán para sacar, para conocer al nuevo campeón, al campeón del torneo clausura de la Liga Nacional. Mañana entonces la final de ida entre Suchitepéquez y los gallos del Deportivo San Pedro a las 7 de la noche. Y la final de vuelta en el Estadio Municipal San Pedrano el domingo 24 de mayo a la 1 de la tarde. Los gallos buscando el campeonato del torneo clausura, al igual que Suchitepéquez, pero quizá los venados más enfocados en el próximo encuentro, en donde disputarán el ascenso a la Liga Nacional, esperando un encuentro contra Nueva Santa Rosa. Así es que veremos entonces qué sucede en estos juegos, tanto en la final como en el juego de ascenso que tendrá el equipo de Suchitepéquez. Pero primero se tendrá que saber quién es el campeón del torneo clausura de la primera división del fútbol nacional. Nueve horas 38 minutos, Tatiana, esto se llama A Plena Luz.

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0: Le acompañamos en esta mañana de viernes, viernes 15 de mayo del 2026. Y sabía usted que hoy es 15 de mayo. Y precisamente hoy se celebra el Día Internacional de la Familia. Es una fecha instituida para resaltar la importancia del núcleo familiar en la sociedad. Y es que el Día de la Familia fomenta la reflexión sobre los valores, el amor y esa unión familiar que debe prevalecer. Día de la Familia se enfoca en concientizar sobre el papel fundamental que tienen los hogares en la educación y el desarrollo de niños y jóvenes. Recuerde usted que la familia es considerada la base fundamental de la sociedad y el primer núcleo social para el desarrollo. Ahí donde se forman los valores y el bienestar emocional de las personas. Jurídicamente, la familia es una institución social permanente y natural, protegida por el Estado, basada en vínculos de parentesco, matrimonio o unión de hechos. Recuerde usted que la familia en Guatemala tiene un fundamento legal, y es que la Constitución y las leyes guatemaltecas reconocen a la familia como elemento natural y fundamental, promoviendo la paternidad responsable y la igualdad de derechos entre los cónyuges. En Guatemala se celebra hoy, 15 de mayo, el Día de la Familia, y es una fecha para reflexionar sobre el papel que tiene cada una de las familias en la construcción de una sociedad justa y solidaria. Así es que hoy entonces se celebra a nivel internacional el Día de la Familia. Y es que en algunos establecimientos educativos, con motivo del Día de la Familia, pues realizan algunas actividades en donde tratan de que haya una convivencia entre padres e hijos. Aunque no solo los padres y los hijos forman la familia, están los padres, la madre, los hijos, pero en Guatemala pues abarca a la familia que se llama extendida, en donde incluye a los abuelos, tíos y primos, especialmente aquellos que comparten la misma residencia. Así es que saludos para ustedes que hoy en el Día de la Familia pues están realizando algunas actividades, especialmente en colegios, en escuelas, pues realizan actividades relacionadas al Día de la Familia, porque hoy se celebra el Día de la Familia en Guatemala y a nivel internacional. Así es que nuestro saludo para todas las familias. Y hablando de la familia, hay una canción de Pimpinela que precisamente habla de la familia. Escúchela usted, se llama La Familia.
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0: Seguimos con ustedes en esta mañana de viernes, viernes 15 de mayo del 2026. Saludos. Buena mañana para Manrique, está escuchándonos a esta hora allá en el Nuevo Progreso. Saludos para ustedes, nuestros amigos allá en, amigos oyentes allá en Nuevo Progreso. 10:09.
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0: 10 de la mañana con 13 minutos, 10 con 13 aquí en Occidental Estéreo. Y hoy 15 de mayo es el Día de la Familia. ¿Y sabía usted que existen varios tipos de familia? Aunque tradicionalmente se pensaba en un solo modelo de familia, hoy en día se reconocen múltiples estructuras basadas en el parentesco, la conformación de la pareja y la crianza. Las principales tipologías familiares incluyen la familia nuclear, formada por una pareja que es la madre o padre que vive con uno o más hijos, o mejor dicho, madre y padre y sus hijos, ya sean biológicos o adoptivos. Repito, una familia nuclear está formada por una pareja, madre y padre y sus hijos, ya sean biológicos o adoptivos. La familia monoparental está integrada por un solo progenitor, madre o padre, que vive con uno o más hijos a su cargo. Y está también la familia extensa o extendida. Incluye a la familia nuclear junto con otros parientes consanguíneos o afines como abuelos, tíos, primos o sobrinos que comparten el mismo hogar. Y también está la familia que se llama ensamblada o familia reconstituida. Esta se forma cuando una pareja se une y al menos uno de sus dos miembros tiene hijos de una relación anterior. Hay otro tipo de familia, que es la familia sin hijos. Parejas que deciden no tener descendencia o quizá no pueden tenerla, conformando su unidad familiar solo por los dos adultos. Y está la otra clase, el otro tipo de familia, que es la familia adoptiva o de acogida. Algunos que han integrado, o adultos mejor dicho, que han integrado a menores a su familia mediante un proceso legal de adopción o temporalmente bajo tutela. Y por último, la familia unipersonal. La familia unipersonal está integrada por una sola persona adulta, la cual conforma un hogar sin núcleo familiar. Así es que, si usted no lo sabía, pues ya lo sabe. Hay diferentes tipos de familia. Nuestro saludo para todas las familias, para todos los tipos de familia, ya que hoy a nivel internacional se celebra el Día de la Familia.
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0: Estamos presentándole a usted la programación musical matutina de Occidental Estéreo, compartiendo con usted esos buenos temas musicales que fueron grandes éxitos en años anteriores y que aún se siguen escuchando y que se los presentamos a través de Occidental Estéreo. Saludos para usted que se encuentra a esta hora trabajando, para usted que se encuentra viajando, para usted que nos sintoniza ahí en casa, ahí en su lugar de trabajo, o en el automóvil, o en el transporte colectivo. Para todos, una excelente mañana de viernes. Desde ya les deseamos buen fin de semana. Estamos acompañándoles con esta programación, en esta antesala al fin de semana y en el día de la familia. Y sabe usted que la familia es muy importante. La familia es importante porque representa el primer espacio, el primer lugar en que una persona aprende valores, normas de convivencia y habilidades para relacionarse con los demás. Es precisamente en el hogar donde se forma la base emocional que influye en la autoestima, el comportamiento y desarrollo personal. Además, la familia brinda apoyo en momentos difíciles. La familia ofrece seguridad afectiva y sirve como una red de respaldo económico y social. Esa es la importancia de una familia. Así es que usted ya lo sabe, que es su familia, es el primer espacio en donde se aprenden valores, normas de convivencia y habilidades para relacionarse con los demás. Ya en la escuela son otras situaciones las que se llegan para que el niño, para que los adolescentes, los jóvenes puedan aprender, pero la escuela es el primer lugar, el primer espacio donde se aprenden esos valores, esas normas, ese comportamiento de los niños, de los adolescentes y de los jóvenes.
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8: Es la hora 10:43.
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0: estar con nosotros. Mensaje de WhatsApp que recibimos dice: buen día, profe. Buen día, profe, me puede complacer con la canción Paloma Querida con Jenny, gracias. Pues me imagino que es con Jenny Rivera, Paloma Negra. Vamos a incluir esta canción complaciendo a quien la ha solicitado a través del WhatsApp. Las 10 de la mañana, 44 minutos.
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10:48, 10:48. Uno de los mensajes de WhatsApp dice: buenos días, ¿es posible saludar a Isaac Marino Fuentes Aguilar por estar cumpliendo años el día de hoy? De parte de Laureana Cristina Aguilar García, Arabella Azucena Escobar López, Evelyn Yurisa Orozco, Juan Paulo Fuentes Orozco y Paulo César Fuentes Aguilar y Juan Valdemar Fuentes Aguilar. Claro que sí. Saludos para Isaac Marino Fuentes Aguilar, que hoy está cumpliendo años. Muchas felicidades. Que la pase muy bien hoy en el día de su cumpleaños. Así es que saludos cordiales para Isaac Marino Fuentes Aguilar. El saludo de parte de Laureana Cristina Aguilar García, Arabella Azucena Escobar López, Evelyn Yurisa Orozco, Juan Paulo Fuentes Orozco y Paulo César Fuentes Aguilar. Y también el saludo a nombre de Juan Valdemar Fuentes Aguilar. Felicidades entonces para el cumpleañero de hoy, Isaac Marino Fuentes Aguilar. Que la pase muy bien en el día de su cumpleaños. Vamos con más canciones, más música, para seguirle acompañando a usted en sus actividades de esta mañana de viernes. Ricardo Montaner, ¿a dónde va el amor?

Saludos para Ángel Fuentes, está escuchándonos en Coatepeque, allá en el calorcito de Coatepeque, está escuchándonos Ángel. Vamos a complacerle con ese tema solicitado en la voz de Braulio, se llama En Bancarrota.

Agradecemos la atención que han prestado a esta programación de la mañana del viernes 15 de mayo. Ha sido un gusto, como siempre, acompañarles con buenos temas musicales. Les deseamos buena mañana de viernes y la invitación para que continúe con la programación de Occidental Estéreo. A continuación viene el show de Oscar Daniel y luego a las 13 horas el sabor de lo nuestro. Nos despedimos con esta canción en la voz de Franco de Vita, se llama No, No Hay Cielo.

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En más de una ocasión les hemos trasladado la historia de esta canción llamada 99 Loft Red Balloons, 99 globos rojos. Y se refiere a la manera en la que, en teoría o aparentemente en una ocasión, los integrantes de la banda The Babe, porque así se hace llamar esta mujer alemana que interpretó esta canción, pues hicieron algo así como un movimiento social en tiempo de la Guerra Fría, que fue bastante intensa en Europa. Y entonces soltaron alrededor de 99 globos aerostáticos. Esos globos aerostáticos son aquellos que se elevan. Algunos llevan pasajeros, otros no llevan pasajeros, pero los soltaron. Y algunos de los radares de países que estaban en conflicto detectaron la presencia de objetos voladores que pensaron que podría ser un ataque armado que provenía de cualquier otro país de los que estaban en conflicto, y entonces se pusieron en tremenda alarma. Y es más, dicen que probablemente eso pudo haber desatado un conflicto todavía mucho más intenso. Mire qué interesante historia. Sí, ya se las habíamos contado. Si ustedes no la recuerda o no la había escuchado, pues igual aquí estamos para poder recordárselas. Gracias por seguir en sintonía nuestra, amigas y amigos, en este viernesitas a través del 88.7 en la frecuencia modulada. Y ustedes también que nos escuchan a través de www.occidentalradio.com.

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Las 11 de la mañana con exactos 31 minutos en nuestros estudios. Saludos cordiales para nuestro buen amigo Víctor. Está en sintonía nuestra en la ciudad cabecera departamental de San Marcos. Y pues disfrutando del trabajo, dice, ya preparándose también para el fin de semana. Aunque también dentro de los diálogos bastante cortitos y agradables que se generan cuando ustedes se comunican con nosotros. Nos dice Víctor, todavía hay que chambear mañana, pero aquí estamos ya contentos, disfrutando de casi la jornada laboral final en este viernes, nos dice nuestro amigo Víctor. Así que felicidades para ustedes, mi estimadísimo, y para todas las personas que le acompañan allí en su lugar, en su puesto de trabajo, a entrarle con ganas. Todos tenemos que hacer eso, a entrarle con ganas, a hacer bien nuestras tareas, pues a cumplir con nuestras obligaciones, a hacer lo que nos compete, lo que nos corresponde. Probablemente esto que le voy a decir ya no es tan de moda, podríamos decirlo, o como que ya no es parte de nuestro actuar, pero cuando se puede hacer, hay que hacerlo. Mire, tiene buenos resultados, quizás no inmediatos, pero sí a mediano o a largo plazo tiene buenos resultados. Cuando podamos dar un poquito más de nuestro esfuerzo, probablemente alguna tarea que no nos corresponde, después de haber hecho lo que sí nos corresponde, después de haber terminado con lo que nos corresponde, pues si podemos dar un poquito más, hagámoslo. Sí se puede, si usted lo cree conveniente, pero si no, mínimo cumplir de la mejor manera con nuestras obligaciones, las que nos competen en nuestro puesto de trabajo. A todo esto nos da la Navidad, porque mira, estamos ya en la fecha 15 de mayo. Hoy, tal como nuestro compañero Wilson Andrade lo ha estado indicando en el programa anterior, Día de la Familia. Pues ya usted sabe muy bien que la familia se recuerda de en qué curso de hace muchos años, no sé si todavía se enseña, que la familia es la base fundamental de la sociedad. Si la familia se destruye, entonces, ¿cómo va a estar la sociedad? Pues usted sabe muy bien el resultado y la consecuencia de eso, de la destrucción de la familia. Lo sabe perfectamente bien. Mire, no necesitamos ir a sacar un doctorado a cualquier universidad o una maestría para saber que si no hacemos que la familia sea la base fundamental de la sociedad, si se destruye la familia, pues ya lógicamente la consecuencia la sabemos muy bien. Por lógica consecuente, creo yo que lo sabemos deducir muy fácilmente. Vámonos con más música.

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9: Alcalde y Consejo Municipal, Cocode y vecinos realizan el acto de inauguración del mejoramiento de calle con adoquín en los callejones 1 y 2, sobre la quinta calle, zona 3 del Cantón El Mosquito.
10: Está el señor alcalde municipal, hechos, como dice usted, está el adoquinado, unos callejones que estaban olvidados desde hace años, y decimos los vecinos, este es el cambio que queremos como vecinos y como pueblo de San Pedro. Lo admiro en lo particular porque en ningún momento se negó a decirnos vamos a hacer el proyecto. Y no solo esto, hemos visto el adelanto

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Seguimos avanzando en el tiempo, pero muy contentos de recibir la comunicación de ustedes allá en la ciudad de San Marcos. Saludos cordiales para Vivian, que también nos presta el favor de su sintonía. Se comunica acá a la cabina. Recuerden, ustedes también pueden hacerlo, ya sea telefónicamente a través del 7760-3432 o el WhatsApp de la emisora 4242-8180. Allá en el cantón San Sebastián, por el sector de la ENCO, allí está en librería Lupita, licenciada Silvia Orozco también, seguramente disfrutando también de la música junto a las actividades que hay que hacer allí en el negocio y en casa, y viendo seguramente también a la pequeña Abigail Montserrat. Éxito, licenciada Silvia. Para también las hermanas Velázquez Alvarado, para Irene, Pilar y Rosa, allí están también trabajando, cada quien en lo suyo, cada quien en su actividad allá en el sector de la salida hacia la ciudad de Quetzaltenango. Saludos cordiales también para nuestros buenos amigos allá en San Isidro Chamac, para don Marcelo Velázquez, para Edwin y para todos los compañeros de ellos que integran el grupo de El Mini Riego de San Isidro Chamac, un grupo que pues ha visto también la manera de cómo poder fomentar y ayudar, contribuir con su comunidad para el desarrollo de San Isidro Chamac. Mire este qué fiestón en de San Isidro Chamac, muy bonitas las actividades. Hoy tuvimos la oportunidad de estar allí en la alborada, alegrísima alborada. Ni se sintió el tiempo, de verdad. Empezamos a transmitir creo que más o menos a eso de las 5 de la mañana con 20 minutos y ni se sintió el tiempo. Y una felicitación, por cierto, ahí los amigos del grupo de Mini Riego, que trasladen la felicitación para las estimadas mujeres chamaquenses que se encargaron de elaborar el desayuno. Mire usted que un estofado, como no tiene idea, para que las papilas gustativas se den ese gusto. De verdad, una felicitación, porque hacer una cantidad grande de comida para muchas personas. No sé, yo no tengo la experiencia, pero entiendo que se complica un poquito el hecho de los ingredientes para que salga con la sazón especial y disfrutar de ese sabor agradable. Así que felicitaciones, por favor, don Marcelo, Edwin y todos los amigos, compañeros suyos del Comité de Mini Riego, para las mujeres que se encargaron de preparar ese desayuno que estaba, pero ahí sí, para chuparse los dedos con los tamalitos, con tamalitos envueltos en hoja de milpa. Y pues por ahí con don Wilson y con Enriquito Sánchez le preguntamos, bueno, ¿y cómo es esto de que ya hojas de milpa? Sí, es que estas son siembras que se producen a través del riego, del mini riego. Mire, interesante, o sea, para cosas buenas, para eso sirven ese tipo de proyectos. Bueno, mis estimados y mis estimadas, vámonos con musiquita, pues, porque si no, y entonces, ¿para qué ten ya?

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saludos cordiales para toda la audiencia de Occidental Estéreo a nombre del doctor Rodrigo David López, que seguramente a esta hora está en su actividad profesional médica de traumatología y ortopedia. Y en la tarde seguramente también ya nuevamente en la clínica, ya en Calzada Independencia.

La presencia musical de John Mayer, que es quien se ha encargado de regalarnos esta buena producción, de darnos un momento bastante especial. Y es que para eso es la música, para que disfrutemos del momento, nuestro sentido audible lo captan, los pabellones de nuestros oídos, de nuestras orejas, lo transmiten a nuestro cerebro y pues la pasamos bien, ya sea tarareamos, seguimos el ritmo, movemos las rodillas, movemos los pies y así la pasamos bien. De nueva cuenta, saludos cordiales, doctor Rodrigo David López. Uno de estos días, pues, estaremos acá con él platicando también acá en la cabina para hablar situaciones que tienen que ver con el cuidado de nuestro cuerpo humano, especialmente de nuestros huesos, de nuestros músculos, de los tendones, de los ligamentos, algunos consejos muy interesantes. Pero eso será en cualquier momento. Nosotros les estaremos contando cuándo estará por acá el doctor Rodrigo David López. Y aparte, pues, algunas otras cositas, ¿verdad? Que es bueno siempre que las platiquemos. Mire, las tertulias, las pláticas que vienen por una o por otra razón y en las que todos podemos escuchar, sacar nuestras conclusiones y luego también encaminar nuestros actos hacia ello, especialmente con los que somos un poquito incisivos en eso de las teorías de la conspiración y eso de las agendas globales de las grandes potencias que tienen el control de lo que a nivel mundial sucede para sus propios intereses. Mira, a veces no nos damos cuenta porque, como lo he dicho en otras ocasiones, a veces porque nos dan pan y circo no nos damos cuenta de todo lo que está sucediendo alrededor para el beneficio de un grupo pequeño, élite poderoso a nivel mundial. Y dentro de todo ese grupo de élites mundiales también están las élites de cada país, ¿verdad? En cada país están las élites de poder que ahí nos dan pan y circo y que mientras tanto están haciendo de las suyas. Mire usted los tremendos gastos que se pudieron observar en el portal de Guatecompras. Ahora, yo no estoy diciendo que el día, que no es bueno que se haga una celebración para días específicos, pero como varias municipalidades en nuestra Guatemala hicieron tremendos desembolsos para la celebración del Día de las Madres. ¿Quiénes se vieron beneficiados? O sea, ¿quiénes eran las personas o las empresas que se vieron beneficiadas para las compras de todos esos insumos que se hicieron? Estuvo muy bien, está bien la celebración para el Día de la Madre, pero el asunto es que cuando alguien se favorece a costas de lo que los guatemaltecos generamos con nuestro trabajo y pagamos nuestros impuestos, porque mire usted eso de los impuestos, ¿sí o no? ¿Sí o no que le ponen la soga al cuello? Impuesto por aquí, impuesto por allá, hay que pagarlo, porque si no se pagan, aparte de que le caen a uno, es parte de nuestras obligaciones, pero también así es parte de la obligación triplemente de los que se encargan de administrar los recursos de nuestro país. Bueno, ya hablamos mucho y el corte comercial ya tiene que venir, así que vamos al mismo y regresamos con más música aquí en Dos Viernejitas.

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3: El tiempo transcurre y ahora estamos en las 12 del mediodía con exactos 7 minutos acá en el máximo poder de la radio Occidental Estéreo.

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Y haciendo que toda la audiencia disfrute del buen ritmo de la música de este viernesito.

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Si a usted le gusta el café, hay varias especialidades y va a disfrutarlo. ¿Recuerda usted a una cantante conocida como Chantal? Chantal es esa mujer actriz mexicana llamada Jacqueline Chantal Fernández Andene, que se hizo muy famosa por ser coprotagonista de una novela que se llamaba Dulce Desafío. Y en ella, cuando solamente tenía 16 años, encarnó a el personaje que era la rival de la protagonista, interpretada por Adela Noriega. Pues Chantal Andere Rodríguez hizo una canción que la hizo muy famosa, de su primer álbum debut como solista. Y es la canción que estamos ya escuchando en el fondo, pero lo curioso de esta canción es que cuando uno la escuchaba, pues lógicamente al ponerle atención, digo, a la letra de la misma, uno empezaba a imaginar cosas, ¿verdad? Que se trataba de la historia de alguien que extrañaba, por ejemplo, de su pareja, ya sea porque se haya ido el hombre o se haya ido la mujer, se le extrañaba al escuchar la letra de la canción, pero al final ella hace referencia a que la canción no se refiere a una persona, sino a su mascota, y le suplica con tanta ansiedad que regrese la mascota. Recordemos esta canción de Chantal Andere.

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Digo las 12 del mediodía con exactos 29 minutos en nuestros estudios. 12 del mediodía con 29 minutos. Saludos generales para Brendy. Está escuchándonos allá en la cabecera departamental de San Marcos y realizando los quehaceres allí en el trabajo, en la oficina. Eso sí, escuchando Occidental Estéreo. Escuchando Memoria Digital, iba a decir. Es que me mencionó también Memoria Digital. Éxitos, Brendy. Gracias por la sintonía. Saludos generales también para nuestro buen amigo Gabriel Paz. Qué gusto saludarte y acompañarte en el trabajo, mi amigo Gabriel, técnico en electrónica de Occidental Estéreo. Disfrutando también siempre la programación de Occidental allí en su estéreo, en el laboratorio de electrónica. Éxitos, Gabriel.

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Miren las cosas con las que nos encontramos en cada ocasión que tenemos de hacer la programación de Occidental Estéreo son realmente agradables cuando ustedes se comunican y tienen esos toques especiales de sugerencias aquí a la programación de esta estación de radio. Hacía ya buen tiempo que no incluíamos esta producción musical de la recordada cantante Michelle Yu. Ella no tuvo muchos éxitos musicales, digamos, en abundancia, pero de los muy pocos, esta es una de las más recordadas. Yo creo que fue tema de una telenovela. ¿Cuál? No me pregunten, porque no podré responder a ese cuestionamiento. Aquí está Michelle Yu. Lo que sí es cierto, yo recuerdo perfectamente bien cuando en Radio Retama también se promocionaba esta canción, que es fantástica y que la recordamos el día de hoy. Para complacer a Vivian, gracias Vivian por estar en sintonía nuestra. Aquí está la solicitud musical que quiere escuchar.

Ya me sacaron de la duda. Dice que la telenovela de la que fue el tema principal esta canción era una telenovela que se llamó Una Limosna de Amor. No, a mí de telenovelas no me pueden

preguntar porque no les voy a saber responder, pero miren, gracias. Gracias, Lisa, por comunicarse con nosotros aquí a la cabina de Occidental Estéreo. Así se llamaba la telenovela, Una limosna de amor, de la que Michelle Yu hizo esta canción que fue el tema principal de la misma.

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12: Es la hora 12:43 minutos.
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17: Avanzamos en el tiempo, estamos en las 12 horas con exactos 44 minutos en nuestros estudios.
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Buena tarde y buen provecho deseamos para toda la audiencia del máximo poder de la radio occidental estéreo, ya porque nos escuchen a través del 88.7 en la frecuencia modulada o también a través de www.occidentalradio.com.

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13: A través de Occidental Estéreo, la presentación del programa El Sabor de lo Nuestro, 13 horas 18 minutos. Sagrada Familia, Día de la Familia. Hoy es el Día de la Familia y la base fundamental de la sociedad está en la familia, en el seno familiar, porque de otra manera llegaría la cultura, la costumbre de diferente manera, pero si en la casa se practican buenas costumbres, el respeto, el amor, el temor a Dios, esto se inculcará en toda la familia. Entonces, como hoy es 15 de mayo, es el Día de la Familia, buen provecho que este almuerzo familiar resulte exquisitamente sabroso para decir el sabor de lo nuestro en el Día de la Familia. Gracias, familia, por reunirse y compartir estos momentos. Seguimos, estamos aún viviendo

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1: Muy feliz tarde a través de Occidental Estéreo. Saludos a familia, que tengan buen provecho. Y qué bueno que el corazón de madre es el núcleo de amor, es el reflejo del amor de Dios para toda la familia. Así que madrecitas lindas, para ustedes un saludo, porque de ustedes depende la unidad de la familia. Hoy es el Día de la Familia. Saludos entonces, 15 de mayo, año 2026, desde Occidental.

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13 horas 33 minutos, es 15 de mayo, día de San Isidro Labrador, día de los chamaquenses, pero es el día de la familia, y la familia debe ser sagrada, porque la familia ha sido constituida, ha sido instituida por el Creador de la vida, el Creador del universo, el Dios Todopoderoso. Bienvenidos, ahora sí, bienvenidos a la última franja, la fiesta criolla de San Isidro Chamac. Hoy pues solamente para decir gracias a todos los que de una u otra manera han colaborado, y momento también para decir a todos los chamaquenses que disfruten este mediodía con un rico almuerzo en la tarde, en fin, que se siga manifestando siempre el amor al terruño, el amor a la familia, para decir Chamac es grande porque su gente es maravillosa.

0: Así estamos con la fiesta criolla a través de Occidental Estéreo. Último regalo musical, porque hoy es solamente para decir gracias, gracias, gracias a todos los que han hecho de la fiesta chamaquense una fiesta de chicanidad. Hay una oyente que se identifica como Geraldina y yo creo que quiere sacar su voz al aire, a ver qué mensaje, a lo mejor es de Chamaco o de algún otro lugar, pero está escuchando esta franja, la fiesta criolla, en su fase final, año 2026. Muy buena tarde.
1: Buenas tardes, don Justo Germán.
0: Sí, para servirle.
1: Le habla Geraldina Fuentes, de la descendencia de don Ciriaco Fuentes, de aquí de San Isidro, Chamaco.
0: Ah, diga usted, gusto de oírla.
1: Pues solo para decirle a todos los habitantes de nuestra querida comunidad una feliz feria.
0: Muy bien.
1: Y agradecerle a usted por la cobertura que le da a los programas y a la cultura de todo nuestro municipio de San Pedro Zacatepeques y por ende de San Isidro Chamaca.
0: Muy bien, señora o señorita Geraldina, gracias por oírnos.
1: Señora, la hermana del extinto licenciado Marco Antonio Fuentes.
0: Ah, muy bien, perfectamente. Entonces, saludos para usted y para todos los chamaquenses. Hoy es el día de la familia. Ustedes son una familia unida. Me refiero propiamente a la familia chamaquense, que es una gran cantidad de habitantes. ¿Algo más, Geraldina?
1: Solamente, don Justo Germán. Muchas gracias. Feliz tarde.
0: Hasta luego. Feliz día de la familia y que haya muchas golosinas en el campo de la fiesta chamaquense.
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1: Pues este 15 de mayo es el día de la familia, nuestro saludo para la familia chamaquense, sanpedrana y guatemalteca en general. Los chamac seguramente disfrutando de un riquísimo almuerzo, desde temprana hora estuvieron en la alborada y hablando de la alborada, un saludo muy especial para doña Esperancita de Velázquez, doña Esperanza, mandando saludos personales a través de Coca y también a través de la radio. Doña Esperanza Godínez de Velázquez, saludos para usted, para su esposo que recibió homenaje el día de hoy por su amplio recorrido cultural e industrial para engrandecimiento de San Isidro Chamac. Doña Esperanza, para usted y su familia, un saludo así como para todos los habitantes de Chamac. Hoy es 15, estamos ya solamente para decir gracias, muchas gracias por haber escuchado el programa que a lo largo de 30 días se ha difundido una vez más, gracias a las inquietudes de la alcaldía, del comité de festejos y la comisión de publicidad. Vamos a través de Occidental Estéreo y si usted quiere enviar un mensaje, quiere sacar su voz al aire, puede llamar al 42-42-81-80. Así estamos, sacaremos su voz, pero mientras tanto, es el agradecimiento hoy para todos los chamacos.

0: Bien, desde los estudios de Occidental Estéreo, el programa final, programa de agradecimiento en lo que respecta a la fiesta chamaquense, a todos los que han hecho posible este programa. A través del 42-42-81-80, el WhatsApp, no el teléfono, 77-60-34-32, vamos a escuchar este otro mensaje cuando estamos concluyendo la fiesta criolla chamaquense. Adelante, buena tarde. ¿Quién habla? ¿Aló? Bueno, pues vamos a ver si tiene audio o no tiene audio, pero cortó. Bueno, pues entonces es la fiesta criolla chamaquense en su parte final. Hoy solo para agradecer a todos los que han contribuido con la fiesta criolla 2026 a través de Occidental Estéreo. Ha sido un placer acompañarles. Y escuchamos hoy en la mañana la tradicional alborada, una verdadera alegría, y agradecemos mucho. En lo particular, quiero agradecer a varias personas que se refirieron a mi persona. Estamos siempre para servir a Chamac, a Champollap y a todo lo que es San Pedro y Guatemala. El mensaje de los patrocinadores ya en el toque final de este programa.
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0: Hoy estamos terminando los programas de la fiesta criolla chamaquense. Hoy es el día de la familia, la Sagrada Familia, seguramente disfrutando de un almuerzo. La familia chamaquense sigue gozando ya en las horas finales de lo que es la fiesta de esta oportunidad. Hoy y mañana, y luego se termina todo, se sigue la normalidad en todas las actividades, pero los chamaquenses han dado amor, cariño, respeto y han manifestado su cultura participando en todas las actividades programadas. A nombre de la Comisión de Publicidad, de la Alcaldía Auxiliar y del Comité de Festejos, gracias a todos los que han hecho la fiesta criolla chamaquense. Bueno, ahora sí vamos a atender una llamada, a ver si logramos tener la respectiva voz. Muy buena tarde, aló.
2: Muy buenas tardes, don Justo Germán.
0: Sí, buena tarde, ¿quién habla?
2: Disculpe, aquí le llamamos de San Isidro Chamac.
0: Sí, ¿quién habla?
2: Ludivina Velázquez.
0: Dina Velázquez.
2: Ludivina Velázquez.
0: Sí.
2: Ludivina Velázquez.
0: Ah, muy bien. Diga su mensaje.
2: Fíjate que, sí, solamente para agradecerle a usted y a todo su equipo por llevarnos siempre la fiesta criolla. Nosotros somos de San Isidro Chamac. Muy especialmente en esta hora quiero saludar a mi papi, Reginaldo Velázquez, ya que el día de hoy fue homenajeado en la Alborada.
0: Ajá.
2: Y públicamente agradecemos también al grupo de Mimi Riego, que haya puesto los ojos en mi papi. Sabemos de que lo han hecho de todo corazón y nosotros queremos agradecer ese gesto, esa amabilidad de tomar en cuenta a mi papá. Nos sentimos muy, muy orgullosos de él porque con su trabajo, su responsabilidad, su honestidad, pues él nos ha sacado adelante como familia, ¿verdad? Juntamente con mi mami Esperanza Godínez. Entonces queremos agradecer a todas las personas que de una o de otra manera han manifestado su felicitación a mi papi, y igual a usted agradecerle, ¿verdad? Porque siempre ha estado pendiente de las diferentes actividades que aquí en nuestra comunidad se realizan.
0: Le agradecemos mucho su llamada, su intervención. Estamos concluyendo la serie de programas La Fiesta Criolla, y su estimado padre era merecedor del reconocimiento que hoy se le hizo por su larga trayectoria durante años y años. Pero también yo de nuevo quiero aprovechar para saludar a su estimada mamacita, doña Esperancita Godínez de Velázquez, que ha sido la ayuda idónea para su papá y ha sido ejemplo de amor y cariño para ustedes como familia. Así que para todos ustedes, saludos a nombre de del programa La Fiesta Criolla, y gracias por hacer siempre mención de mi nombre. Entonces, para su estimado padre, para su madre y para usted, un abrazo cariñoso en el Día de la Familia, en el mero día de los chamaquenses.
2: Así es, muchísimas gracias, y siempre estamos pendientes de sus diferentes programaciones. Que Dios le bendiga. Feliz tarde.
0: Muy amable, muchas gracias. Y entonces, un mensaje más de un bloque comercial de los patrocinadores, porque hoy es la última vez que estamos hablando de los patrocinadores y de todos los que han participado en diferentes maneras en la Fiesta Criolla Chamaquense.
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0: Pues estamos con la fiesta de Criolla Chamaquense y se agradece a todos los de Chamac que en el aspecto cultural, religioso, deportivo y de todas las actividades realizadas han participado mostrando así su amor por San Pedro. La persona que tiene a su cargo las relaciones públicas de la fiesta que hoy a chamaquense, Orfilia Velázquez, está en el WhatsApp 4242-8180 y vamos a escuchar seguramente para decir a nombre de ellos como comisión, aquí se concluye la fiesta criolla. Orfi, buena tarde.
3: Don Justo Germán, buena tarde, y para todos los radioescuchas de tan prestigiosa emisora, no solo a nivel departamental, sino nacional e internacional, muy buena tarde, don Justo Germán.
0: Muy buena tarde, escuchamos su mensaje, seguramente será para referirse a el decir gracias, muchas gracias en el Día de la Familia.
3: Claro que sí, don Justo Germán, previo a dar mi mensaje de agradecimiento de parte del profesor Alberto y de mi persona, que posiblemente No somos de las que hemos estado constantemente con usted como en otros años, pero por diversas actividades no pudimos estar tan al pendiente al 100%. Queremos en primera instancia agradecer a la auxiliatura, previo a inconvenientes que tuvimos a última hora, pero que gracias a Dios se solucionaron, y prueba de ello es de que el día de hoy estamos llamando para agradecer. Queremos felicitar a todas las personas e instituciones que de una o de otra manera hicieron posible nuestra fiesta a nivel de comunidad. Digo, hicieron posible porque estamos justamente en la recta final. Pero para que estemos en la recta final, hubieron varias actividades que se hicieron ya y que prácticamente es el resultado de una planificación, de un esmero, de una dedicación, de la perseverancia y sobre todo del trabajo de equipo de diversas instituciones y organizaciones para que se llevara a cabo las diferentes actividades en nuestra comunidad, al magisterio de la comunidad, a los grupos organizados, a la Iglesia Católica y a todas las personas que hicieron posible nuestra fiesta, pues nuestras sinceras felicitaciones. Estamos ya en las últimas actividades. El día de ayer hubo una actividad muy bonita. Felicitaciones a los organizadores, porque sabemos de que cuando se trabaja en equipo y cuando se pone de manifiesto la creatividad, la mística, el desempeño y el don de quien está al frente de una institución para sacar avante una actividad que le va a dar el prestigio a nuestra comunidad, pues sabemos que no es fácil. Y es por eso que como comisión de publicidad, que solo somos dos con el profesor Alberto, felicitamos a todas estas personas. Entonces, aparte de nuestra felicitación, don Justo Germán, de verdad darle un agradecimiento muy, pero muy sincero a nuestros patrocinadores. Con las disculpas del caso, don Justo Germán, porque por situaciones de tiempo ya no tuvimos aquello de enviar una notita. Simple y sencillamente hicimos llamadas telefónicas porque fue así como tuvimos el contacto con los que hoy patrocinaron este programa de la fiesta criolla. Pero en medio de nuestro agradecimiento, que como máximos patrocinadores de esta actividad, queremos agradecerles la confianza que nos depositaron un año más, porque no cabe duda que usted lo decía ayer, si no estoy mal, o antier, de que el producto de esta actividad es la confianza de los patrocinadores que nos han dado con el profesor Alfonso, con el profesor Alberto. Entonces, agradecerles de manera muy, pero muy especial a Carpisoluciones, a Creaciones Rodol, a Servicio de Taxis Rotativo San Isidro, a Prodim, a Tienda Típica Ixquemé, a Trajes Típicos Don Miguelito, a Multiservicios La Frater, Miscelánea Guadalupe, Arteco, Cerrajería Profesional, Clínica Quirúrgica Florencia, a Tienda Gaby y a Tienda Yori. Fueron los patrocinadores que en este 2026 hicieron posible que la fiesta criolla una vez más sonara no solo a nivel nacional, sino a nivel internacional, a través de este prestigioso medio de comunicación como lo es Occidental Estéreo. Muchas gracias, señores propietarios de estas empresas, porque una vez más nos demostraron la confianza que nos tienen al depositarnos la colaboración que siempre nos han dado por varios años, y es la misma cuota que hemos mantenido hasta el día de hoy. Y a usted, don Justo Germán, una vez más también agradecerle por esa mística, por ese don que Dios le ha dado para conducir este programa, porque como dicen muchos acá en San Isidro Chamac, si no es la voz de don Justo Germán, no es la fiesta que hoy.
0: Muchas gracias.
3: Entonces, de verdad que estamos muy, pero muy agradecidos, con sentimientos encontrados, porque con lo que se inició hace un mes, hoy se está finalizando, pero sabemos que al final de cuentas, San Isidro Chamac tiene mucho que dar. San Isidro Chamac tiene mucho de qué hablar, sus costumbres, sus tradiciones y varios aspectos, don Justo Germa, que hacen a que San Isidro Chamac es también la puerta al Valle de la Esmeralda. La fiesta criolla es el programa de antelación a San Pedro de hoy y de siempre. Decimos que el mes de mayo es muy importante porque es el mes de las flores, es el mes de la Virgen María y es también el mes de la fiesta de San Isidro Labrador. Entonces, don Justo Germán, para no quitarle mucho el tiempo a todos los que están pendientes de esta programación, a los que estuvieron pendientes de esta programación, queremos agradecerles también porque siempre estuvieron pendiente del 88.7 y siempre llamaban y preguntaban cuándo empieza el programa, a qué hora lo van a dar, por qué cambiaron la hora esta vez. Entonces son personas que están pendientes de qué es lo que pasa en nuestra comunidad. Que Dios los bendiga a todos, a todas, tanto para los residentes de aquí, 100% chamaquenses, como también a los que nos visitan. Siéntanse en su casa, disfruten de las dos actividades que el día de hoy aún están pendientes de realizarse y que disfruten la fiesta en honor al patrono San Isidro Labrador.
0: Profesora Orfilia, de nuestra parte como medio de comunicación Occidental Estéreo, queremos agradecer y felicitar a ustedes por la entrega, la dinámica y que han podido conquistar el aprecio y la confianza de los patrocinadores por sobre todo. Yo creo que es un trabajo que requiere de tiempo y de confianza de acuerdo a lo que se ha hecho en años anteriores. De esta cuenta, nuevamente Occidental Estéreo agradece que durante un año más se ha realizado el programa La Fiesta Criolla Chamaquense. Esperamos que si el año entrante habrá fiesta criolla, que lo siga haciendo usted, su compañero o quienes lo van a hacer, y si es a través de Occidental Estéreo, pues también será un placer servirles. De esta cuenta, Orfi, gracias, muchas gracias por la entrega de tiempo y por la diligencia para que este programa fuera una realidad en este 2026, hoy que es el Día de la Familia, hoy que es el Día de los Labradores, que la tierra chamaquense siga produciendo todo lo que necesitamos de continuo y por sobre todo que siga siendo un pueblo de amor, de cariño, de respeto y mantenedor de sus costumbres y tradiciones. ¿Algo más, Esperancita?
3: Muchas gracias, don Justo Germa. Pues así es.
0: Debe estar poniendo el nombre de su mamacita.
3: Cabal, lo llevo. Orfilia Esperanza.
0: Ah, muy bien.
3: También decirle, don Justo Germa, y decirle a los radioescuchas de esta prestigiosa emisora de que con el profesor Alberto, pues una vez más estamos muy complacidos de haberle servido a nuestra comunidad. Gracias a los señores de la auxiliatura por darnos esa confianza y también decirles que si hay otras personas que quieran tomar esta comisión, pues creo que todos tenemos esa posibilidad de servirle a nuestra comunidad de diferentes maneras, y si lo pueden hacer a través de esta comisión, sentimos que por varios años hemos dejado puertas abiertas en Occidental Estéreo. Y esperamos que esta vez pues también dejemos abiertas las puertas para que si alguien más quiera retomar esta comisión, pues con mucho gusto puede llegar a tocar las puertas, que con gusto sabemos y estamos seguros que ustedes le abrirán las puertas a alguien más. Y para finalizar, don Justo Germán, pues felicitar a mi señor padre, don Reginaldo Federico Velázquez González, por el homenaje que el día de hoy recibió. No cabe duda de que ahí se ve reflejado el trabajo, no de una profesión, pero sí de un oficio, y de un oficio que ha dejado legado acá en San Isidro Chamac,

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2: Pues así es como estamos en los minutos finales de la fiesta Criolla Chamacense año 2026. Orfi de la Comisión de Publicidad nos hizo la petición de incluir el tema musical titulado Los Pocitos de Chamac. ¿Y quién no va a recordar? Los que peinamos canas, esos pocitos con agua refrescante, donde después del trabajo al mediodía había que pasar para refrescarse, ponerse agua en la cabeza, una ligera mojadita en la cara y seguir, pero también buscar cómo darle ese preciado líquido a los animales. En la vuelta del indio está los pocitos de Chamac. Algo más, en la vuelta de la muerte, como decían en la mañana, así está, es ya en las cercanías para llegar a lo que es el río, el Copante de Nahualá. Pero Chamac tiene su historia, los pocitos han hecho su historia, la gente que vive en Chamac ha hecho historia con su hospitalidad, sus tradiciones y costumbres. Para complacer entonces, Orfi, aquí están los refrescantes, otrora pocitos de Chamac.

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1: Esta es la finalización del programa La Fiesta Criolla Chamaquense, que hoy llega a su parte final, siempre con el saludo y la admiración a todos los chamaquenses, comerciantes, industriales, profesionales, agricultores y todos los que han hecho de el Valle de la Fraternidad una comunidad que es reconocida a nivel departamental, nacional e internacional. Saludos, habitantes de Chamac. Hoy es el Día de la Familia. Un abrazo para todos ustedes porque son familias que aman a la tierra que los vio nacer. Esta mañana también en la alborada, tradicional alborada que promueve el grupo de Mini Riego, fue una verdadera alegría. Oímos historias, saludos y, por cierto, saludos porque algunas personas hicieron referencia a mi nombre. Pero don Marcelo Velázquez y su grupo de Mini Riego, ustedes también se merecen el respeto, el reconocimiento de la comunidad chamaquense. Don Marcelo, es usted un dinámico chamaquense. Bueno, ya Oscar Daniel está haciendo algún contacto ya, porque como ya viene el programa de la chacanidad, San Pedro de antaño, de hoy y de siempre, creo que poniéndonos de acuerdo en una de las fechas durante el resto de mayo o junio, estaremos en Chamac para sacar un programa desde allá, en alguna de las propiedades de don Marcelo, donde gustaremos de duraznos, de aguacates, de manzanas y de rica comida chamaquense. Don Marcelo, para usted, nuestro saludo, y también para su personal, igual para todos los que se esmeraron por hacer de la alborada de hoy una verdadera alegría como en años anteriores. Esta es la fiesta criolla. Otro tema musical, porque ya prácticamente

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En los toques finales de la fiesta que hoy ha programa radial a través de Occidental Estéreo, año 2026. Chamac de antaño. Extensas llanuras bañadas con vertientes de aguas cristalinas. Hoy, acertadamente, el Valle de la Fraternidad, en la entrada principal a San Pedro Zacatepeques, los espera para que hoy y mañana puedan llegar al campo de la fiesta a disfrutar de la alegría. Hay alegría para chicos, para grandes, para propios y visitantes, y hay tanto que ver, tanto que comer. Así que usted, en este día, en el día festivo de Chamac, en el día de la familia, con su familia, vayan al campo de la fiesta y disfruten de todo lo que ahí se está ofreciendo. Y entregamos ya otro bello tema musical, siempre con el reconocimiento y la música, especialmente para exaltar a los chamaquenses.

Así es el toque final de la fiesta Criolla Chamacense año 2026, programa radial a través de Occidental Estéreo. Ya la Comisión de Publicidad ha expresado su agradecimiento y ya para terminar, el reconocimiento de nuevo con el listado de los patrocinadores. 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A ello se debe que el programa sea transmitido una vez más. Fueron los patrocinadores, ya se ha expresado el agradecimiento por parte de la comisión y de nuestra parte nosotros agradecemos también a los integrantes de la Alcaldía Auxiliar, a todos los grupos que hacen posible que Chamac se dé a conocer a través de todas sus actividades. De igual manera, las actividades religiosas, culturales, deportivas, creemos que fueron todo un éxito gracias a la colaboración de todos. Finalmente, a nombre de la Comisión de Publicidad, gracias. Y a nombre de Occidental Estéreo, gracias también por permitir que este sea el medio de comunicación que año tras año ha presentado este programa. El año entrante, quizás sí, quizás no, pero todo está en las manos de Dios. En el Día de la Familia, saludos familia chamaquense, sanpedrana, guatemalteca, en general para todas las familias, nuestro saludo. Y como ya viene San Pedro de antaño, de hoy y de siempre, pues Eric Méndez ha buscado esta pieza musical que seguramente hace que estemos preparados para seguir con esta programación de medio año. Entonces es Primicia, Primicia Checana, donde se habla de todo un poco. Buena tarde.

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16: Es la hora 14:40 minutos.
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18: El Día de la Familia, los Internacionales Conejos presentan este regalo musical para todas las familias que nos sintonizan en esta hora. Saludos a nombre de Werner Orozco, los hermanos Orozco Juárez, que tienen a su cargo la dirección de los Internacionales Conejos, la familia musical checana que ha engrandecido a Guatemala. Doña Tonita Juárez de Orozco también, presentando su saludo muy especial para los oyentes de esta emisora, recordándoles que la familia es el principio de la sociedad. Ahí es donde nace el amor, el cariño, el respeto, la honradez. De esta cuenta es el mensaje que envía doña Tonita, la cápsula alentadora bíblica que nos enseña que el principio de la sabiduría está en la familia. El principio del respeto y el amor está en la familia. Familias en general, saludos para todos a nombre de la gerencia a cargo de doña Tonita Juárez de Orozco, que desea para ustedes un fin de semana agradable y cómo se transcurre el tiempo, pero así estamos preparados para acompañar a ustedes con los temas musicales seleccionados especialmente, clásicas, como lo hacemos los viernes, al estilo de los Internacionales Conejos. Pero si ustedes tienen una pieza musical de su preferencia, pueden llamar al teléfono 77 60 34 32 o enviarnos un mensaje al WhatsApp 42 42 81 80. Ya, el primer tema musical al estilo de los Internacionales Conejos.

Esta es la música al estilo de los internacionales conejos, familia musical checana que engrandece a Guatemala con música a través de años y años, 150 años recorrido de los internacionales conejos a través de los bisabuelos, los abuelos, los hijos, los tíos, los nietos y todos los descendientes de la gran familia coneja, la familia coneja, los internacionales conejos. Desde Occidental Estéreo estamos entregando este presente musical con dedicatoria muy especial hoy 15 de mayo para todas las familias, porque si hoy es el día de la familia unida, la familia trabajadora hace grande a San Pedro, a San Marcos y a Guatemala. Werner Orozco, los hermanos Orozco Juárez, la familia de los internacionales conejos, familia musical, me refiero a todos sus integrantes, enlazan la amistad, el cariño y engrandecen a San Pedro Zacatepeques con estos temas musicales que son un verdadero regalo para este viernes 15 de

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1: Internacionales Conejos en el Día de la Familia, saludos, saludando a todas las familias y agradeciendo también a las familias que contratan los servicios de ellos para amenizar una fiesta familiar, pero también si es una fiesta cantonal, una fiesta popular, un concierto, un aniversario o un festival bailable, los Conejos están prestos y dispuestos para atender las solicitudes. Usted contrata a los Conejos para cualquier actividad festiva y el éxito será más que seguro, porque el atractivo de los Conejos aquí, allá y más allá hace que sea así una realidad la alegría, la fiesta. Los Internacionales Conejos, siempre bajo la dirección de Werner Orozco y los hermanos Orozco Juárez, manteniendo también en alto el nombre de los bisabuelos del abuelo don Alejandro, luego de don Rubén Orozco López, que cuando tuvo la gerencia de los Conejos, se instituyó este programa y fue cuando también comenzaron las giras internacionales. Saludos, de esta manera se mantiene latente en la memoria de ellos, los hijos, y de doña Tonita, el recuerdo y la actividad musical de don Rubén Orozco López y en sí de todas las generaciones de los Internacionales

0: compadre Juan, ¿cómo la ves?
1: Muy feliz fin de semana, compadre Juan, ¿cómo la ve? ¿Cómo oye usted la música de los conejos a todo dar? Dice el compadre Juan. Los internacionales conejos entregan lo mejor de su música en todo el departamento de San Marcos, en las distintas comunidades donde son solicitados sus servicios, ellos van. En toda Guatemala también lo hacen, porque en todas partes la aceptación que tienen los conejos es inconfundible. Música, música y más música, arreglos especiales al estilo de Werner Orozco, los hermanos Orozco Juárez y todos los integrantes de los internacionales conejos. En el mes de mayo, la quincena que falta, para terminar el mes de mayo, los conejos seguirán amenizando cualquier actividad para la cual van a ser contratados en el mes de junio, de igual manera en el mes de la checanidad. En julio, en todo el año, los conejos siempre tienen alegría, son contratados y llegan para que así el público asistente diga si son los verdaderos conejos, aquí están ellos, aquí estamos nosotros. Si usted como empresa particular, empresa industrial, como una organización deportiva, cultural o religiosa, contrata a los conejos para amenizar un festival, hágalo, porque eso es seguro que va a ser un lleno total. Internacionales Conejos, deseándoles feliz fin de semana y en el Día de la familia musical de los conejos, sigue saludando a todos y también a las familias musicales de San Pedro Zacatepeques, que con su aporte artístico hacen que nuestro San Pedro sea reconocido en todas partes. Buena tarde. Bueno, y vamos a presentar, nos han solicitado la familia Juárez Velázquez, ¿verdad? De edad de San Isidro Chamac, la familia Juárez Velázquez quiere escuchar la chirimía, con mucho gusto vamos a incluir, dice, con un saludo para todos los chamaquenses que están en sus últimos dos días de festividad de algarabía, de loterías, de ruedas de caballos, juegos mecánicos y mucho más. Familia Juárez Velázquez en Chamac, saludos para ustedes y de parte de ustedes para todos los chamaquenses presentes y

Así es el sentimiento musical de los Internacionales Conejos, que desde San Pedro Zacatepeques llevan alegría a todos a través de este programa radial, de igual manera a través de su música en las distintas plataformas, en el taller, en la oficina, en la cocina, en la farmacia, en el supermercado, en el mercado, en la terminal. Los Conejos siguen siendo los de la tremenda y gran aceptación por ese estilo particular. Este viernes, como en los anteriores, las clásicas del día viernes, al estilo de Los Conejos, bajo la dirección de Werner Orozco y los hermanos Orozco Juárez, deseando para ustedes feliz fin de semana, que el sábado y el domingo se pueda gozar con la familia, y el próximo lunes otra vez todos arrancando con la segunda quincena laboral de el mes de mayo. Ya vemos entonces que el próximo lunes es el 18, ahí comenzamos una semana más de labores. Los Internacionales Conejos también estarán llevando alegría a los distintos lugares donde sean contratados. Y a través de este programa radial, acompañando a ustedes que trabajan, que descansan o que viajan. Son los temas musicales clásicos al estilo de los Internacionales Conejos, bajo la dirección de Werner Orozco y los hermanos Orozco

Así es, la música de los Internacionales Conejos, con clásicas del día viernes, un regalo especial para acompañar a ustedes que se aprestan a disfrutar el fin de semana. Pero esta puede ser la hora para tomarse un rico cafecito, un pastelito, una enchilada, una fruta, un helado y decir qué rica las cosas que tenemos aquí en San Pedro, qué delicia para el paladar. Saludos, Claudia Verónica, José Roberto, Marcos, David y Ana Victoria. Naomi. Victoria Naomi allá en Belén, Misco, que estén terminando bien la semana de estudios ustedes, que tienen esta bendición, el apoyo de sus papás para estudiar y así alcanzar las metas, los objetivos. Naomi, Marcos, José Roberto y Claudia, saludos para ustedes desde nuestro Valle de la Esmeralda hasta la colonia Belén Misco de Guatemala. Feliz fin de semana y saludos para Mario, seguramente por la tarde pues ya volverá, ya casi terminando otra semana de actividades, pero bendito Dios que ha guardado su salida, su trabajo y su regreso. Familia Orozco Orozco, allá en Belén Misco, Guatemala, saludos para ustedes y para todas las familias que nos oyen en cualquier lugar de nuestro departamento, de nuestro país, saludos. Y ya terminando el programa entonces, a nombre de los Internacionales Conejos, bajo la dirección de Werner Orozco, los hermanos Orozco Juárez, todos los integrantes de los Internacionales Conejos, feliz día, dicen ellos, para todas las familias. Doña Tonita Juárez de Orozco, que tiene la gerencia de los conejos, también dice, gracias, familias, por contribuir con el desarrollo de nuestro San Pedro, de nuestra Guatemala. El próximo lunes, si Dios nos lo permite, estaremos de nuevo.

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5: Uno tiene que ser coherente entre lo que habla y lo que vive en la casa. Y eso significa una alta dosis de humildad para pedir perdón cuando nos equivocamos, que todos nos vamos a equivocar. Y yo tengo que aprender. Y número dos, no ponga carga sobre sus hijos que no deben de llevar. Ellos necesitan una vida lo más normal del mundo. Necesitan ser niños, necesitan ser jóvenes. Necesitan disfrutar, divertirse, crear disciplina deportiva, disciplinas culturales, tener interacción social con sus iguales. Tenemos que protegerlos a ellos, también del mundo. Entonces tenemos que tener cuidado a dónde los estamos acercando, ¿no?
6: Claro.
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8: En mi caso, yo tuve que en un momento entender, porque yo me recuerdo que uno de mis hijos... Todos en realidad, yo quería que todos sean músicos. Yo soy músico, yo soy pianista y yo quería que todos sean pianistas. Entonces me salió Seba, el primero, tenista, obsesionado por tenis, y el segundo también, pero locos por el tenis. Ellos practicaban 5 o 6 horas por día. Porque se apasionó y dije, pero ¿cómo mis hijos? Pues yo soy pastor, mis hijos, tenista. ¿Qué tiene que ver tenis con el ministerio? Y un día me plantó uno de ellos, me sentó, papá, ¿cuándo me vas a entender? De que yo no soy, porque yo le quería meter después el piano. Yo no soy pianista, yo soy tenista, me dijo así. Y como que me cayó la ficha y como que sentí que Dios me dijo, cabezón, ¿entendé? Que él no tiene que ser pastor porque vos sos pastor. No tiene que ser pianista porque vos sos pianista. Él es tenista. Y punto. Y como que entendí ese día, Sixto, de que yo no puedo imprimir mi molde en ellos. Ellos tienen su llamado. Y quizás tus hijos, querido pastor, van a estar en el mundo de la política. O van a estar en el mundo de la medicina. Entonces cambié el verso. Y le dije a todos, tengo 4. Quiero decirle a todos ustedes, le dije así. Ustedes todos van a ser pastores, le dije así. Me miran todos así sorprendidos. Sí, uno dijo, ok, yo soy tenista. No, primero va a ser pastor y después tenista. En todo caso va a ser el pastor de los tenistas. ¿Vos querés ser empresario? Ok, va a ser el pastor de los empresarios. Pero entienda que en primer lugar usted es un misionero disfrazado de tenista, disfrazado de empresario. Entonces esa es una crisis que muchos de nosotros los pastores tenemos que elaborar cuanto antes, porque podemos obligarlos, podemos echar a perder el llamado y el don que ellos. Le pasó a Van Gogh, el famoso Van Gogh.

0: Tenemos que aprender a detenernos. Si yo no me detengo como papá o como mamá a atender la crisis, puede suceder eso con mi hijo. No vaya a ser que yo le esté poniendo una carga tan alta que él no puede llevar o no quiere llevar o nació de parte de Dios con otro propósito. Y yo me resisto a ese otro propósito. Pero entonces todos tenemos que detenernos como el hijo pródigo, esperarlo. O las tres parábolas, uno buscar la moneda, buscar la oveja.
1: Exactamente.
0: Hasta encontrar el corazón de los nuestros.
2: Estás diciendo tantas cosas que quiero detenerme en cada porque es para desmenuzar todo lo que nos tiraste tantas verdades recién. Pero por ejemplo, dijiste la importancia de ser consistente. Y lo dijiste así, pero pasaste rápido. Yo creo que esta es una de las cosas que más vacunan a nuestros hijos de pastores contra el ministerio. La inconsistencia. O sea, no soy íntegro entre lo que hago el domingo y lo que vivo el lunes, que los espanto. Entonces, predico el púlpito un mensaje, pero en el púlpito, detrás de la mesa de comer, de la cocina, estoy dando otro mensaje. Y mis hijos dicen, pero papá, como que no entiendo tu conducta. La manera que tratas a mamá, me lo dijo una vez un hijo de pastor, me da asco tu Biblia, me dijo. Así, un hijo de pastor, de la cara. ¿Por qué te das asco? Porque papá era una cosa en la casa y otra en la iglesia. Ni me hables de tu Dios. No, espera. Traté de no pude romper esa barrera que tenía en su corazón. Estaba tan herido por la inconsistencia, por la falta de carácter de su papá, que dijo, yo no quiero saber nada de tu Dios.
0: Híjole,
2: decidí, y dijo así, yo decidí ser ateo. Y yo le digo, ¿cómo que decidiste ser ateo? No, yo sé que Dios existe, me dijo así. Pero yo decidí ser ateo. ¿Y por qué? Le dije, para hacer la contra de mi papá. Entonces cuando nuestros hijos ven una doble vida, ellos nos van a hacer la guerra fría. ¿Y qué significa la guerra fría? Nos van a tirar en contra de lo que nosotros amamos. O sea, van a odiar lo que amamos. ¿A vos te gusta el blanco? Yo odio el blanco, yo quiero negro. ¿A vos querés ser pastor? Porque yo soy ateo. ¿Por qué? Porque en realidad lo que quieren es destruirte a ti.
0: 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En este libro comparto sobre los principios de cómo convertir nuestro hogar en un refugio emocional para todos, cómo establecer puentes cuando alguien está distante a la familia y cómo liberarme de la culpa cuando tengo un pródigo en casa. 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
2: La iglesia es un medio por medio del cual yo sirvo a Dios. Pero a veces nosotros pensamos que como confundimos Dios con iglesia y levantamos esto aquí arriba porque pensamos que Dios es iglesia. Y ahí descuidamos lo demás. Esas prioridades trastocadas, yo creo que nos han destruido muchas familias pastorales.
0: El punto es la apariencia, la religiosidad.
2: Claro.
0: El punto ahí es un modus vivendi.
2: Sí.
0: Pero yo tengo que, por ejemplo, ¿cuándo fue la última vez que mis hijos me vieron llorar mostrándome vulnerable y diciéndoles necesito, me siento frágil, oren por mí? ¿Te imaginas qué lindo tus hijos rodeándote, cubriéndote en oración y diciéndote te bendigo? O me ha pasado también mis hijos corrigiéndome porque he cometido un error. Papá, yo creo que eso no está bien, o no has hecho esto bien.
2: como reacción.

0: qué viste esto? Perdón. Me explico. Ese mostrarme vulnerable pone la prioridad en el lugar correcto.
1: Exactamente.
0: En algunos momentos, cuando mis hijos estaban en su adolescencia, en su apogeo, Helen y yo buscamos formas de cómo conquistarlos y atraerlos. Y una de las formas que hicimos fue ir de vacaciones con Rey Matos, nuestro amigo en Puerto Rico, y le dije: Rey, no quiero predicar. Estamos viviendo un tiempo donde nuestros hijos adolescentes necesitan ser amados. Solo queremos ir de vacaciones, pasear, ¿podemos? Y fue tan hermoso, tan íntimo. Nos hacían comida, íbamos en caravana a las playas. Mis hijos se sintieron amados. Esteban de repente estaba acariciando la cabeza de Rey, y en uno de esos momentos íntimos, cuando Esteban le está acariciando la cabeza a Rey, Rey Matos le dice: Esteban, quiero decirte algo. Nadie toca mi cabeza, excepto Mildred, mi esposa. Y tú ahora.
1: Wow, qué interesante, ¿no?
0: ¡Qué intimidad!
1: Sí.
0: ¿Me explico?
1: Sí.
0: Esas cosas fueron llegando al corazón de mis hijos y ellos se sintieron amados, sumamente amados. Lo que quiero decirte es que uno no tiene que esperar a vivir momentos de crisis para esto. Yo creo que una de las cosas que nuestros hijos añoran son esos momentos de paseo, de diversión, de ver que nuestros amigos no solo predican, sino que son personas.
1: Sí. Yo creo que el plan que Dios tiene con cada uno de nosotros es tan grande que no alcanza una generación para llevarlo a cabo.
0: Así es.
1: Está mirando a los hijos de los hijos de tus hijos. Qué tema tan apasionante.
0: Es hermoso. Proteja a sus hijos de la crítica de los demás. Protéjalos.
1: Sí.
0: Protéjalos, por favor. No los exponga a dolores que ellos no están capacitados para llevar. No los exponga. No hable. Usted llévelo, llévenlo ustedes como matrimonio, busquen consejo de otras personas, pero no involucren, nunca hagan que ellos odien a nadie. Todos hemos sido traicionados, todos hemos vivido momentos difíciles. Y número tres, haga que ellos amen a Dios porque lo ven a usted amando a Dios. Como ha dicho Donales, somos un espejo, una influencia. Que ellos quieran amar a Dios. Dios no es un lugar, no es un rito. Dios es una vivencia, una experiencia. Es todos los días, en la mañana, en la tarde, en la noche, todo momento, bendígalos. Y no suponga que ellos saben que usted los ama. Dígaselo.
1: Si eres pastor y estás escuchando este podcast, honramos tu vida. Honramos tu familia, tu llamado, lo que Dios ha depositado en ti. Y animarte. Animarte, nos hemos tomado este trabajo con Sixto, dijimos, hablando surgió, tenemos que hacer algo para los pastores, ¿verdad? Son los que están al frente de la batalla, son los que están librando la batalla dura, poniendo la cara por el reino. Así que bendecimos tu vida, bendecimos tu familia, bendecimos tu casa, tu matrimonio, tu vida, tus finanzas, tus hijos. Y declaramos que tus hijos y los hijos de tus hijos se van a apasionar con lo que hoy te apasiona a ti, que es llevar el reino, establecer el reino en las ciudades de Latinoamérica, donde quiera que estés.
0: Nuevamente, perdón por los errores del pasado.
1: Sí.
0: Y no viva con las vergüenzas de antaño. Si un día nos equivocamos y Dios nos trajo de vuelta al reino, no tenemos que seguir pagando la culpa ni vivir con vergüenza. Levantémonos con alegría, teniendo la satisfacción del deber cumplido, de haber amado a nuestra familia.
1: Sí, termino con esto. Preguntarte, pastor, ¿qué clase de imagen de Dios estás proyectando sobre tus hijos? ¿Un Dios distante, un Dios distraído, un Dios interesado? Pensá en esto. Quizás es tiempo de volver a casa. Es tiempo de ajustar mi agenda un poco y dedicarle tiempo de vuelta a mi familia, a mis hijos. Bueno, de pastor a pastor, gracias por estar con nosotros. Dios bendiga tu vida, mi querido hermano. Te mandamos un gran abrazo desde aquí, desde Enfoque a la Familia.
0: Un abrazo para ustedes.
2: Le agradecemos por habernos acompañado en De Pastor a Pastor acá en Enfoque a la Familia. 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Es un honor poderle acompañar una vez más. Se despide Esteban Porras de Enfoque a la Familia, donde ayudamos a las familias a mejorar en Cristo.
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Una canción de Rata Blanca se llama Mujer Amante. Buena tarde de viernes para usted que está escuchándonos este 15 de mayo. Hoy es viernes y en el espacio de entre la siesta y el cafecito de todos los viernes tenemos para nuestros oyentes una programación para recordar los años 90. Tenemos este espacio de los viernes para presentarle a usted esas canciones inolvidables de los años 90, canciones que puede solicitarnos a través del 77 60 34 32, o bien por WhatsApp al 42 42 81 80. Nosotros con todo gusto le estaremos complaciendo, acompañándole en sus actividades de esta tarde, saludando a quienes ya han cumplido con la jornada laboral del día y de toda la semana, y acompañando también a quienes aún se encuentran trabajando y esperando que llegue ese momento del descanso para pasarla muy bien durante el fin de semana que se aproxima. Alejandra Guzmán, esto se llama Rosas Rojas.

0: Alejandra Guzmán nos ha presentado la canción Rosas Rojas. 4:38 PM. Gracias a usted por escucharnos en este día viernes, antesala al fin de semana. Deseamos que el fin de semana que está por llegar sea para usted muy agradable. Saludos para todos nuestros oyentes. En este viernes, hoy, día de la familia, así es que nuestro saludo para todas las familias, ya que el día de hoy, pues se celebra el Día de la Familia, en Guatemala y a nivel internacional, así es que para todas las familias, nuestro saludo, nuestra admiración, nuestro respeto, deseándoles a todas las familias un feliz viernes.
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8: Es la hora 16:49.
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4: Kiara y Guillermo Dávila unieron sus voces para grabar este tema musical en los años 90. Se llama Tesoro Mío.
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inventó. Y con esta canción de Arjona cerramos este espacio de entre la siesta y el cafecito. La canción se llama Mujeres. En breve estaremos presentándoles el atardecer ranchero de hoy viernes.

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0: Alcalde y Consejo Municipal, Cocode y vecinos, realizan el acto de inauguración del mejoramiento de calle con adoquín, en los callejones 1 y 2, sobre la quinta calle, zona 3 del Cantón El Mosquito.
1: Aquí está el señor alcalde municipal, hechos, como dice usted, está el adoquinado, unos callejones que estaban olvidados desde hace años, y decimos los vecinos, este es el cambio que queremos como vecinos y como pueblo de San Pedro. Lo admiro en lo particular porque en ningún momento se negó a decirnos vamos a hacer el proyecto. Y no solo esto, hemos visto el adelanto de los proyectos en todo.

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5: Bienvenidos y bienvenidas a otro atardecer ranchero. Está ya con ustedes el programa de hoy, viernes 15 de mayo del 2026. Estamos dispuestos a llevarles las mejores rancheras y esas rancheras que usted nos pueda solicitar llamándonos al 77 60 34 32, o bien enviándonos su sugerencia musical al WhatsApp 42 42 81 80. Con todo gusto le estaremos complaciendo mientras va finalizando la tarde de hoy, mientras el sol se va ocultando y mientras usted también va finalizando con sus labores en el campo o en la ciudad o donde quiera que usted se desempeñe. Con gusto le llevamos otro atardecer ranchero, deseándoles a todos buen fin de semana. Iniciamos con música de Vicente Fernández.
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Las 5 de la tarde con 16 minutos, 17 horas con 16 minutos en Atardecer Ranchero. Gracias a ustedes que nos escuchan, gracias a quienes ya están comunicándose a través del 77 60 34 32 o al WhatsApp 42 42 81 80. Vamos complaciendo a Carlos Ramos allá en el Tecomatillo, Catarina, con esta canción de Walter Villatoro.

0: La canción de Walter Villatoro, Anthony, de los temas rancheros solicitados, la tarde de hoy viernes. Gracias a quienes están escuchándonos, gracias por su comunicación a través del 77 60 34 32, y también gracias por comunicarse a nuestro WhatsApp 42 42 81 80.
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0: Y mientras usted se toma su cafecito, nosotros seguimos complaciendo a nuestros oyentes que solicitan sus rancheras a través del 7760-3432 o al WhatsApp 4242-8180. Uno de los mensajes dice: buenas tardes, profe Wilson, me puede complacer con el señor Leo Dan, con Nadie Me Compares. Lo estoy escuchando aquí en el Valle de la Amistad, San Rafael Piedra Cuesta, San Marcos. Le saluda a su amigo Marino. Profe, le deseo un buen fin de semana. Gracias. Igualmente, Marino. Una pregunta, profe, ¿qué día va a jugar el Deportivo San Pedro? Pues mañana a las 7 de la noche, frente al Deportivo Suchitepéquez. Mañana será el juego entre Venados y Gallos allá en el Estadio Carlos Salazar, hijo de Mazatenango. Complaciendo a Marino Leodán con Nadie Me Compares, 17 horas 28 minutos.
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1: Continuamos con la alegría del atardecer ranchero. 17 horas 46 minutos.

0: Vicente Fernández nos entrega esta canción Escalón por Escalón.
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0: Escalón por escalón, Vicente Fernández. Estamos agradeciendo la sintonía que usted nos ha prestado la tarde de hoy. Como siempre, hemos compartido con todos ustedes las mejores rancheras. El próximo lunes, una vez más, estaremos presentándoles otro atardecer ranchero cuando sean las 17 horas. Por hoy les deseamos una feliz noche, buen descanso. Que la pasen muy bien durante el fin de semana.
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0: Nos despedimos con esta canción de Rocío Dúrcal, se llama El Canto.